noches. Buenas tardes, buenas noches. Libro de los Salmos, capítulo 30, el verso 5 dice así: por la noche durará el lloro y a la mañana vendrá la alegría. Nos recuerda que las dificultades de nuestra vida cotidiana siempre estarán ahí, pero el Señor estará con nosotros. Amén. Amén. Buenas tardes. Ya declinado el sol, ya declinado, y queremos darle toda la honra y toda la gloria a nuestro Rey. Amén. Dice el salmista David en el Salmo 14: suba mi oración delante de ti como en el incienso, y el alzar de mis manos como la ofrenda de la tarde. Amén. Vamos adorando al Rey entonces en esta tarde. Gracias.

noche. Damos gracias al Señor, amantísimo Padre que estás en gloria. Te damos gracias, Señor, en esta noche, por cuanto tú nos concedes el privilegio de exaltar tu nombre, de estar en esa noche adorando tu presencia y llevando la audición, Señor, de esa noche y noche alabanza. Bendice nuestras vidas. Bendice, Señor, a aquellos que están en nuestra sintonía disfrutando de la audición de Cairo 7, disfrutando de nuestra programación. Muchas gracias, Señor, por ese tiempo especial que nos das. Te damos toda la honra y toda la gloria, Maestro. Gracias por dirigirnos, gracias, Señor, por darnos la oportunidad y el privilegio, Señor, estar delante de ti, adorándote. Gracias, mi Rey. A ti sea la honra, la gloria, el honor y la alabanza, Maestro. Gracias, Jesús. Gracias. Gracias por tu muerte en la cruz. Gracias por redimirnos. Gracias por darnos salvación. Gracias, Señor, por tenernos en un lugar digno, Señor, por tenernos, Señor, adorando tu nombre, por reconocer que tú eres nuestro Dios real. Muchas gracias, Maestro eterno. Bendice nuestra familia. Cubrimos, Señor, con tu sangre nuestra familia. Nos cubrimos con tu sangre y creemos fielmente que ese día, esa noche, será una noche gloriosa donde tu Espíritu Santo, donde tu gloria se manifestará de una manera sobrenatural en nuestras vidas. Muchas gracias, mi Rey. A ti toda la honra y toda la gloria. Muchas gracias. Gracias, gracias.

0: ¡Epa! Buenas noches. Buenas noches, buenas noches, buenas noches. Bienvenidos. Bienvenidos a nuestra transmisión. Bienvenidos. Amigos oyentes del campo y la ciudad. Bienvenidos. Bienvenidos.
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0: Vamos. Aquí venimos esta noche. Ya, listo con el pueblo del Señor. Para adorar y exaltar ese nombre que es sobre todo nombre. Y ese es el día que ha hecho el Señor para que usted y yo le demos toda la adoración. Así es que venimos con un corazón entregado, con un corazón quebrantado. Quebrantemos delante de la presencia del Señor nuestro corazón. Y el Señor comienza a hacer cosas extraordinarias. Buenas noches. Ahí venimos. Qué lindo ver al pueblo del Señor que ya se viene conectando.

es que ya el pueblo, el señor se viene conectando. ¿De qué lado los veo? A ver. Yo necesito ver al pueblo del señor ya conectado. Vamos a ver. Vamos a comenzar a dar la bienvenida a la gente que se viene conectando en WhatsApp, a la gente de la FM que viene conectándose y van a comenzar con sus llamaditos. Vamos a comenzar a atender comunicación al pueblo bendito del señor. ¡Vamos! Compartiendo la transmisión, si ya estás aquí, síguenos. ¡Ja! ¡Qué lindo es él! Adórele. Si ya estás aquí, síguenos. Vamos. Si ya estás aquí, sigue nuestra página. Ahí está. Es música de José Luis Núñez. Bonita la canción. Dale. Comparte. Llena la pantalla de corazones. Eso.

Tapa la pantalla, eso. José Citurbina. Saludos para Juan Ortiz también. Vamos compartiendo eso.

bienvenidos, comparte la transmisión. Kevin David, buenas noches, bienvenidos. Déjame tu comentario, a ver. Comienza a leer los comentarios de qué parte, de qué ciudad, de qué departamento, de qué estado, de qué país.

Sigue adelante, sigue. Usted que está aquí en ese en vivo, no está perdiendo el tiempo. Vamos. Estamos en un tiempo especial con el Rey de Reyes.

noches. Saludos para mi hermano Jonathan Villatoro, por ahí conectado en el 89.3. Dios le bendiga. Escuchando nuestra transmisión en vivo y vamos a escuchar una bonita canción, una alabanza nueva que acaba de sacar el hermano Jonathan junto a Imer Benítez. Así es, ¿verdad, siervo? Ya saben que la música, hermano Jonathan Villatoro, suena mucho acá. La gente la pide bastante. Y esa noche vamos a invitarles a que juntos, ¿verdad?, disfrutemos de esa bonita alabanza de el hermano Jonathan Villatoro junto a Inmer Benítez. Nos canta Su Gran Amor, Su Gran Amor. ¡Wow! Es un estreno, gracias. Saludos para Saúl, que viene escuchando Kairos, a Víctor Girón también.

0: Yo tendré un altar de Paola Marino, dicen por ahí. Ok, bueno, estaremos con Trinidad Escobar. Bendiciones, Manuel. Hola, Manuel, regáleme la alabanza de Alex Zurdo, guarda tu corazón. Ok. A ver cuándo tenemos al hermano Jonathan Villatoro por acá en la radio, en algún aniversario, siervo. Claro. Igual con el hermano Imer Benítez, de allá del Salvador, ¿verdad? Por cierto, por ahí tengo un invitado, un cantante de El Salvador, creo que Ingrid se llama. La hermana Ingrid. Cualquier momentito vamos a estar en una conferencia, vamos a estar en una transmisión en vivo por la radio. Sabemos que son gente, ¿verdad? Ustedes que aman mucho la música cristiana. Y esa radio, pues, venimos con ese objetivo, ¿verdad? De dar publicidad, de ayudar, de fortalecer las vidas, de que ustedes se fortalezcan en el amor del Señor escuchando música cristiana que eleva tu alma. Somos en Nicaragua, siervo. Nicaragua, del departamento de Nueva Segovia, aquí en Nicaragua. Y es una bendición estar con todos ustedes. Regáleme el tema de Israel Barrera. Te responderé. Ok. Comienza a leer mensaje, entonces vamos a entrar con los mensajes de WhatsApp y la gente que nos llama a diversas partes del territorio nicaragüense. De Honduras, El Salvador, Costa Rica, Guatemala, nuestra gente de Chile. Buenas noches, bienvenidos. Saludos para Nancy en Ciudad del Rama que me pide la alabanza, te haré un altar de Paola Marino. Buenas noches, me complace con la alabanza.
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0: Yo nada tengo de Eddie Lagos. De parte de Janet Dávila, un saludo para mi hermano Omar Dávila. Saludos, Omarcito, entonces. Buenas noches, me puede complacer con el canto, aunque no le crean, de Agustín Amador. De parte de Kenia, de la Virgen 1. Buenas noches.
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0: Dice una alabanza, Mi Vida Sin Ti, de Jesús Adrián Romero. De parte de Maricelis. Maricelis Cabrera, de Caño de los Bravos. Buenas noches. Quiero que me regalen la alabanza de Josué Raude. Aunque no pueda verte, me reporto del Paso Real, de parte de Mari Cruz. Bendiciones. Buenas noches, bendiciones. Acá tengo saludos, bendiciones. Buenas noches, regáleme el canto. La historia de Esteban. Me reporto de Datan Liginotega, de Cristina Blandini. Saludos para toda la familia. Tendremos comunicación. Buenas noches.
3: Aló.
0: Hola. Sí, buenas noches. Díganos.
3: Complácame con un himno.
0: A ver, ¿cuál es el tema?
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0: Valle de Lágrimas. ¿Con quién tengo el gusto?
3: Con Norgen José Ávila Celedón, de aquí del lado de la Esperanza, la cabecera de Bolinquí.
0: La Esperanza, cabecera de Bolinquí.
3: Ajá.
0: Ok, por ahí te complazco, gracias.

Ok, bueno, ya las 6:33, el tiempo se va así en caliente, rapidito. Gracias, amigos oyentes del campo y la ciudad, muchas gracias. Es un honor que ustedes compartan nuestra transmisión. Es un grato placer estar con todos ustedes. Dice que escuchar 4 de a caballo, Víctor Girón. Vamos compartiendo. Bendiciones a Jorleni Hernández. ¿Quiere escuchar el canto Yo te haré un altar de Paola Marino de parte de Nancy? Y Trinidad nos acompaña y quiere escuchar Guarda tu corazón de Alex. Hola, bendiciones, buenas noches.

el Facebook, en diferentes plataformas. Gente que nos escuche en cualquier sitio del planeta. Es un honor estar con todos ustedes. Buenas noches. Las 6:44 minutos. 89.3.

qué bonita esa canción, ¿verdad? Qué bonita esa alabanza. Llegas a lo más profundo del alma, dice Nancy. Saludos para Blanqui Espíritu. Saludos, bendiciones en Guatemala. Bendiciones, saludos para Trinidad Escobar. Ahí me solicitó Guarda tu corazón. Guarda tu corazón. Ahí estamos. Siempre complaciendo a nuestros oyentes. Muchas gracias. Luego vengo leyendo comentarios, mensajes que me van a dejar mis hermanos en TikTok. Y denle compartir a nuestra transmisión. Vamos.

Buenas noches. ¡Epa! Y esto se viene poniendo bueno. Bueno, bueno, bueno, bueno. Vamos compartiendo. Compartiendo. Vamos compartiendo la transmisión. Necesitamos llenar la pantalla de corazones. Eso. Voy a comenzar a leer los comentarios de la gente que comparte. Es importante, hermano, que compartamos la transmisión, porque de esa manera llegamos a más personas. Usted nos apoya, usted se levanta en fe y comparte la transmisión, le da a seguir a nuestra página y nosotros complacemos tu petición. Gracias.

0: las 6:47 comienzo a leer comentarios. Vamos a ver. Sanación milagrosa. Una alabanza. ¿Cuál es el tema? Sanación milagrosa. ¿Quién canta? Saludos para Daniel Urbina. Me complace con el tema Como el siervo de Héctor Fuente. De parte de Daniela. Daniela desde Trojes, el paraíso Honduras.
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0: Vamos a darle.

montón de mensajes de WhatsApp. Buenas noches, bendiciones. Quiero escuchar Profetizo. De parte de Junaylin Rodríguez, se nos reporta de Comarca El Tabacal, Boaco. Escuchando en la FM, gracias. Hola, regáleme el canto, el profeta Elías. Saludos de parte de Kelly Blandón, del Coajinotega. Buenas noches, desde acá de Estados Unidos, Cincinnati. Ok, saludos para el patrón Víctor Espinosa. Saludos para ti, buenas noches. Bendiciones entonces para Víctor Espinosa. Saludos para el patrón para allá, que nos acompaña. Buenas noches. Las 6:48. Bendiciones, hermano. Regáleme el canto, el himno de victoria de parte de Maylin Sobalbarro de La Marañosa. Bendiciones y buenas noches. Buenas noches, quiero escuchar una alabanza. No tengo nada de Eddie Lagos. De parte de Janet Dávila, saluditos a mi hermano Omar Dávila, ¿ok? Vamos a estar complaciendo, bendiciones. Noche de alabanzas. Después de dos alabanzas vengo ya complaciendo a nuestra gente en TikTok. Vamos compartiendo la transmisión. Vamos compartiendo la transmisión. Ustedes que están en sintonía de Cairo 7, gracias por acompañarnos y gracias por darle a seguir a nuestra página, por hacer que venga más gente. Vamos, vamos. Eso, qué lindo, qué lindo, qué bonito. 89.3, Cairo 7. 89.

Vamos. Mira, tenemos una meta hoy esa noche. Una meta. De alcanzar más seguidores. Y cuando usted comience a compartir, se comienzan a activar gente de diferentes lugares. Si ya estás aquí y no le has dado seguir a nuestra página, vamos. Te invitamos a ser parte de esa transmisión. Vamos. Ahí viene. Vamos, comienza a leer comentarios. ¿De qué parte? ¿De qué ciudad? ¿De qué departamento? ¿De qué estado? ¿De qué nación?

Nicaragua. Buenas noches, buenas noches, buenas noches. Vamos activándolo, vamos. Vamos a ver. Usted comienza a compartir la transmisión y comienza a activarse mucha gente de diferentes lugares, vamos. Saludos para Aura Castro. Me gusta su programa, soy de Nicaragua, qué bendición. Lourdes, bendiciones. Mi mayor ilusión de príncipe de

pantalla al ritmo de la música. Vamos, rapidito. Tap, tap, tap, tap. Vamos. No, hombre, no veo a nadie. A ver. No veo a nadie.

Ramírez. Bendiciones, hermano. Regálenme el himno. Yo le alabaré con el niño de oro. Saludos para Rosa Rivera. Bendiciones. Buenas noches. Vamos. Compartiendo la transmisión. Eso. Acá tengo saludos para Yesenia. Para Yesenia Arauz.

noche, Paola Ramos Rodríguez. Soy de Honduras, dice Paola. Qué bendición tener a nuestros catrachos también acá. ¿Y usted? ¿De qué departamento? A ver, comente, comente. ¿De qué parte? ¿De qué nacionalidad es usted? ¿De qué país? ¿De qué departamento? ¿De qué ciudad? Regáleme la alabanza de Héctor Fuente. Lo escucho acá en Las Piedras. ¿Cuál es el tema de Héctor Fuente? Saludos para Cris. Buenas noches. Le saluda Cristina desde acá de Nicaragua. Ayer me puso el alfarero. Ah, ya viene. A recordarme que le quedé mal. Mira nomás. Ahí la vamos a complacer, no se apure. El alfarero.

0: tenemos su música todavía. Vamos a buscarla. Vamos a ver qué tenemos de Dennis. Todavía no tenemos nada, no se ha descargado la música. No se puede descargar así por así. Necesitamos algo que pueda descargar la mayor, el mejor sonido en 320 kbps, creo que. Hola, bendiciones, buenas noches.
1: Dale,
0: sí, díganos cuál es el tema. ¿Cuál es el
1: Vida
0: tema?
1: Vida nueva con Eddie Lau.
0: ¿Cuál es el tema?
1: Vida nueva con Eddie Lau.
0: Vida nueva, ¿con quién tengo el gusto?
1: Con Juan David, programa Aguilar.
0: ¿Dónde nos escuchas?
1: En Santa Isabel, Yalí.
0: En Santa Isabel, Yalí, ok, por ahí te complazco. Gracias.

bate sus manos. Bata sus manos, bata sus manos. ¡Eso! Y eso se viene poniendo bueno. ¡Vamos! Sigue la página. Dale seguir, dale seguir, dale seguir, dale seguir. Llena la pantalla de corazones. ¡Eso!

gente en la FM disfrutando nuestra programación. Dale seguir a nuestra página, dale seguir, apoya ese ministerio, vamos, vamos, comparte la transmisión. Saludos para Noemí, bendiciones, gracias.

Tero, bienvenidos. Gracias por seguir esa página, que es de mucha bendición para miles y miles.

donde queremos estar, adorando al Señor, exaltando su nombre. Y esa es la noche que la ha hecho para que usted y yo le demos toda la honra. ¡Eso! ¡Vamos! No se detenga, que no le dé vergüenza, que no le dé pena. ¡Vamos! Comparta la transmisión.

0: Me pidieron música, me pidieron música y música suena. Me llevó.
1: Me llevó.
0: A un valle.
1: A un valle.
0: Vamos complaciendo bendiciones, vamos. Comparte la transmisión. José, vive ese tiempo especial. Dale, dale si quiere. Síguenos. Síguenos. Síguenos. Síguenos. Síguenos. Vamos. Saludos para Berta Polanco también. Jocelyn Hernández en Gualepantasma. Saludos para José Gutiérrez.
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0: Para Junior Murillo.
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0: Saludos para Martínez Urrutia también. Siempre deje mi nombre y apellido. Francisco López. Berta Polanco, gracias.
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0: Rosa Bermúdez, bienvenidos. Vamos.
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0: Liz, Liz, Liz, Liz, Liz. Buenas noches.
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0: Jasmine Smith.
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0: Buenas noches, vamos.
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0: vamos. Llenando la pantalla, corazones, síganos. Ahí está. Qué
1: entonces
0: lindo.
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0: Aquí no venimos a perder tiempo.
1: Y profetiza.
0: Aquí es un tiempo especial para adorar al Rey. Aunque sea un minuto, vamos. Aunque sea un minuto. Dos, tres, cuatro. Lo que sea. Vamos. Compartiendo, llenando la pantalla de corazones. Llamamos a más gente para que adore al Señor. Es.

0: Dios no necesita perfección.
1: Comienza a leer los comentarios, vamos. Comenta. Dime de qué parte, de qué nación, de qué departamento, de qué ciudad, de qué país. Vamos. Comparte la transmisión, vamos.
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1: Desde San Juan de Guasuas.
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1: Bendiciones para Chavarría. Buenas noches.

0: Vamos entrando ya, caliente. Vamos, vamos, vamos, vamos, vamos. Vamos. Desde Costa Rica, una señal profética. Bendiciones para Amner también. Salud desde Celí, dice Lili también, nos ven Ginotega Ochoa.
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0: Buenas noches para Rosa Bermúdez también. Buenas noches. Qué lindo, qué lindo, qué lindo. Salud para Jasmine Smith desde Bonanza. Bonanza, Bonanza. Digital Nicaragua. Digital.
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0: vamos, dale seguir. Dale seguir.

Vamos, adorando al Señor. Buenas noches. Mira, hermano, es un tiempo especial. Y los nuevos que vienen llegando, la gente que viene adorando al Señor, la gente que viene encantada, viene, se pasa de... Le dan hacia la pantalla y aparecen cosas que no te edifican. Y resulta que llega Kairos y aquí está la música. La música que eleva tu alma. El 89.3. Estamos complaciendo, bendiciones, buenas noches. Tenga paciencia. Vamos a complacerles. Comparta la transmisión.

0: 17 minutos, buenas noches. Buenas noches, la rica Wiwi Lee, para que me complazca con la alabanza. Mujer, una mujer te siguió, Renato Sánchez, de parte de Noel Olivas. Buenas noches. Era nomás, qué chulada. Hola, bendiciones. Quiero saludar a mi esposa, Dari Patricia Maldonado Fajardo, y a mi hijo, Ipsan Josué Cruz Maldonado, de parte de Brian Cruz. Saludos, van hacia el porvenir, Murra. El canto Promesas de Funky, de parte de alguien que les quiere y les aprecia mucho, ¿ok? Bendiciones. Fiel oyente de Kairos, bendiciones, buenas noches. Ahí complaciendo peticiones de Andrés Rivera, gracias por estar en nuestra sintonía, que el Señor le bendiga. Atendemos comunicación, buenas noches, hola, ¿qué tal?
1: Hola, buenas noches.
0: Sí, buenas noches, bendiciones, hermano, díganos. ¿Cuál es?
1: El rey te mandó a llamar, de Daniel Ríos.
0: El rey te mandó a llamar, ¿y con quién tengo el gusto?
1: Ernesto Ruiz Andrade, de San José de los Lirios, Jalapa.
0: ¿De San José de los Lirios, Jalapa?
1: Amén.
0: Ok, por ahí le complacemos, gracias. Me pidieron también Vida Nueva o Nueva Vida de Eddie Lagos. Estaremos complaciendo peticiones. Buenas noches. Vamos. Comparte la transmisión. Dale seguir a nuestra página. Si ya venís acá y estás siendo bendecido, comparte la transmisión y dale seguir a nuestra página. Buenas noches. Saludos para Arledis Gutiérrez. Me pide una alabanza de Héctor Fuente, como el siervo. Saludos para Harvin Peralta también. Buenas noches. Saludos para Wilfredo Celedón. Regáleme un himno de Oscar Ovidio, el consejo de un amigo. Para también saludos para Delvin Josué. Me pide una alabanza de Renato Sánchez. Dios proveerá. Saludos para Fajardo. Fajardo, hola, Kairos. Buenas noches, bendiciones. Buenas noches. Vamos, dale seguir a nuestra página. Síguenos. Síguenos. Comparte la transmisión.

Buenas noches, buenas noches. Saludos para la Erixa Girón Osorto. ¿Dónde no se escucha la Erixa? A ver, necesito que le des seguir a nuestra página. Vamos, vamos, síguenos. Si ya estás aquí, dale seguir a nuestra página para que siga escuchando nuestro contenido. Hermano, recuerden entrar también al perfil de la radio y denle me gusta a los videos. Compartan también los videos porque hay gente que necesita saber de muchas cosas. Y acá le hacemos saber muchos. Hay mucho que ver en nuestra página y necesito que los apoyen con eso. ¿Sale? Buenas noches. En Patuca. Es de Patuco Lancho, ¿verdad? La Erixa Girón Osorto.

muchas bendiciones para Carlos Valdivia. Buenas noches. Saludos para Norman Palacio en Matagalpa, Nicaragua. Saludos para Floridalba, Villanueva. Bendiciones. La alabanza a nuestra amistad con Alex Phoenix. Hola, buenas noches. Buenas noches para Gladys Acevedo también, que se viene uniendo a nuestra transmisión. ¡Qué lindo! Recuerden la FM, cubriendo el norte, sur, este, oeste y centro del país y el sur de Honduras. Entramos todo lo que es Rojas, El Paraíso, Tegucigalpa, en la FM. Entramos a Danlí, a muchos lugares. Entramos a Patuca, Olancho. Entramos a Puerto Lempira. Sí, ya tenemos reporte. Mucha gente que se está reportando a esos lugares. Y también de las fronteras del Salvador. ¡Eso! De las fronteras del Salvador, sí, señor. De ahí mismito, mismamente. Quiero una alabanza, dice Jay Frank. Dinos, ¿cuál es la alabanza? Ahora, Belia Rodríguez. Buenas noches. Buenas noches, buenas noches, buenas noches. Y es que viene gente llegando. Mira, se viene anexando la gente. Ya, vamos, vamos por más. Vamos por 8,000 seguidores. Vamos por 10,000, luego a 20,000. Y es que lo vamos a lograr. Vamos a llegar a miles y miles, pero con la ayuda de usted. Samuel González. Mi hermano, Dios le bendiga. Dice, fuimos paralelo de Alex Campos. Y otra, Jasmine, es difícil, dos alabanzas, una sí. Estoy en sintonía acá en Guamblaren de... ¿Quién es? Ramiro González. Ramirito, Ramirito, Ramirito, buenas noches, buenas noches, buenas noches, ¿qué tal? A ver, necesito que le den compartir. Necesitamos llegar a la meta hoy mismo. Dale, vamos. Llegamos a 8,000, luego a 20,000, se acordarán de mí, que eso va a ir así, rapidito, rapidito. Hace poco iniciamos, yo creo que no hace ni 2 meses o 3 meses. Hace poquito iniciamos

gracias. Ok, por ahí tengo saludos para Jeffran. Dice, una alabanza de Marcos Witz. Ok. Saludos, Dunia Herrera. Bendiciones. Quiero escuchar presencia de Eddie Lagos. Bendiciones. Saludos para Griselda. Buenas noches. Bienvenido, Griselda. Qué lindo es mi Cris. Ok, estaremos complaciendo. Bendiciones, Jay Farrar. ¡Vamos! 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Ahí está, Dunia. Dunia, buenas noches. Ahí venimos complaciendo peticiones. Vamos, comparta la transmisión y dale a seguir. Vamos. 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

0: Para hermano Juan Basilio y a su esposa Xiomara García.
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0: María Elena.
1: De este
0: María Elena. Buenas noches.

7:38. Alguien me pidió esa canción, qué lindo, mira. Wow. Hombre, si se lo pierden es porque quieren. Si se pierden este tiempo especial es porque quieren. Dile al Señor, aléjame de aquello que me separa de ti. Así mero, aléjame de aquello que me separa de ti. Sí, aléjame, aléjame. Quiero escuchar Kairos. Quiero escuchar música que edifica mi alma. Todas las noches vamos a estar aquí con ustedes, pero necesito que le den compartir, que nos activemos y que le den seguir a nuestra página. Regálame el canto de Daisy Luna. María Elena, buenas noches. Griselda, Zulema Palacios, una alabanza, el arpa de Alex Funex. Dice, ¿en dónde nos escucha? En Huihuilí, Nueva Segovia. Saludos, bendiciones. Entonces, te necesito de Gamaliel Herrera. Saludos para la familia Alejandro Cruz, a mi madrecita Victoria Landero, a mis hermanos de parte de Yuder Cruz Landero, fiel oyente de Kairos. Bendiciones, buenas noches. Por aquí tengo saludos, bendiciones. Escuchar, dice, una alabanza, Elena Rayos, de Los Limones Fantasma. Ahí sonó tu alabanza, Elena. Tengo tantos mensajes que no se imaginan.

0: seguir a nuestra página, síguenos.
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0: Vamos.
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0: En Matagalpa, Josecito Aguilar, buenas noches.
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0: Para Urbina Sequeira.

Romero. Oh, se me agüite. Oh. Saludos para la familia Cruz Landero. Por irnos a acompañar. Y están disfrutando la audición. ¿Y usted? ¿Qué tal?

0: compartir.
1: Si se lo sabe, ayúdeme.
0: Oh, qué maravilloso. Dale me gusta a la página. Haz.
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0: 7:45.
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0: daba un zancudo ahorita, me miraba así como de lado. ¿Ah? No, hombre, y de repente. Como que le hacía así, ¿eh? A ver a qué hora me descuido. A ver a qué hora se descuide ese. Ahorita sí lo mando para allá. Con el chikungunya. Hay que cuidarse. Siempre hay que tirar las botellas, ¿verdad? Los envases, las panas o los recipientes, ¿verdad? Que estén abiertos, tirarlos boca abajo. La gente que tiene solares, ¿verdad? O terrenos baldíos, vacíos. Es bueno de que siempre, aunque sea una vez a la semana, estén haciendo limpieza, cortando el monte. Para gente en las comunidades también que cría cerdo o que se dedica a la ganadería, ¿verdad? Es importante, hermanos, porque así mantenemos un lugar limpio. Ese es un mensaje de Cairo Seven, de su amigo. Saludos para Héctor Manuel Flores Portillo. Hermano, bendiciones en Cristo. Bendiciones, gracias igual. Leticia Siles, bendiciones. Leticia, ¿qué tal? Ya a punto de despedirnos, mira, aquí estamos. Saludos para Yaricet Chavarría. Buenas noches, Yari. Le estoy disfrutando, dice Jay Fran. Hey, bendiciones, buenas noches. 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Alguien me pidió una música, una alabanza de Dani Berríos. El rey te mandó a llamar. Creo que de los lirios, no se me olvida. Ahí estoy pendiente, ahorita suena. 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Sabes que hemos levantado la radio, ya tenemos muchos años de estar al aire. Muchos años. Y hasta ahora se nos ocurrió la idea de transmitir en TikTok. Porque no tenemos un personal así dispuesto. Que quiere decir, no, que yo quiero transmitir, yo quiero bendecir al pueblo. Sí transmite, pero no sé por qué les da pena aquí en la cámara, no sé. ¿Eh? Entonces necesitamos gente, necesitamos los que quieran trabajar en la radio. También van a tener el tiempo para que se le pueda enseñar y de hecho su salario también. Buenas noches, saludos para Lenin, gloria a Dios, saludos Lenin, buenas noches. Así, Cairo 7 es la única emisora, sale el, ya le digo que sale, aquí voy a mover esto, mira eso que está aquí, ve. Ese es el logo que sale ahí, no hay otro. Ese es el logo. Buenas noches. 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Te esperamos aquí. Bendiciones. Buenas noches. Saludos para Nao Chavarría. Buenas noches, Griselda.
1: Y le preguntó.
0: Buenas noches. ¿Ya cenaron? No.
1: ¿Alguien de la casa? ¿No han cenado? ¿Quién yo puedo ayudar?
0: ¿Qué hubo de cena hoy?
1: Recordándome del pacto que hice con mi amigo Jonathan. Buenas

Le solicitan música y traemos esto. Ahí está. Últimos tiempos, alguien me pidió y alguien me pidió también Valle de Lágrimas. Buenas noches. Buenas noches. También saludos para Belinda Obando. Buenas noches. Dice que quiere escuchar un tema. Cantemos con gozo de Lucas Melgara. Bendiciones, buenas noches. Fajardo, Fajardo, ¿qué tal? ¿Eh? No. Saludos para Anita. Anita Córdoba desde Huehuelí, Jinotega. Nos solicita también Valle de Lágrimas. Y nuestros oyentes en diversas partes de todo el territorio nicaragüense y más allá. Si nos tocaría hacer, ya les he dicho, si nos tocaría grabar el Salmo 91, ¿cómo lo grabaría? El que habita el abrigo del Altísimo morará bajo la sombra del Omnipotente. Diré yo a Jehová, esperanza mía y castillo mío, mi Dios en quien confiaré. Él te librará del lazo del cazador, de la pez destructora. Con sus plumas se cubrirá y debajo de sus alas estará seguro. Escudo y adarga su verdad. No temerás el terror nocturno, ni saeta que vuele de día. ¿Eh? ¿Así lo grabarías? No. Buenas noches.

Pero ya a las 8:10 me pidieron también música de Francisco Arante. La oración. A ver quién me pidió la oración. Bendiciones, buenas noches. Buenas noches. Buenas noches. Buenas noches. 89.3.

noches. Buenas noches, hermanos, amigos oyentes. Qué bendición, hermano. Ya se nos dio la hora de retirarnos. Voy a pedir algo a la gente que nos escucha en la FM. Mañana tempranito tienen que escribirme, porque se aceleran los mensajes y mira, me quedaron más. Creo que como unos 60 mensajes que no le di lectura. Sí, más o menos. Necesito que se reporten más temprano porque todos los mensajes vienen llegando después de las 7 de la noche. Ya a las 7 estoy saturado. Tempranito, tempranito. Ya no hay espacio. La neta, no hay espacio. Vamos a dejar eso de Ramón González, Corazón Alegre, que me han solicitado. Y mi mejor canción para saludar a Griselda. Y también Corazón Alegre para saludar a Israel Cruz. Buenas noches. Buenas noches, gracias por estar en nuestra sintonía. Para Brian Harkin, ven a mi barca, el niño de oro, dice Brian, mañana sería. Gracias. Espero que me disculpen, hermano. Perdóneme. Perdóneme. Otra vez, les quedo mal. Y es que se me amontona todita la gente de todos los barrios, de todos los sectores, repartos y proyectos. Mira, pero qué casualidad. Qué casualidad. Que tú escuchas la radio, o sea, bueno, algunas radios emisoras cristianas tienen eso. Algunas radios emisoras cristianas tienen eso. Y dicen ser las del primer lugar. Te escucho en TikTok, dice Yader López. Mira, no sé por qué, porque a veces de repente escucho radios cristianas que dicen, somos las del primer lugar. Entonces, imagínate, dicen ser las del primer lugar. Y no solamente en las radios seculares se escucha eso, se escucha en las radios cristianas. Pero si tú escuchas una radio mundana o secular, en toditas dice la radio del primer lugar. O los canales televisivos, dice canal tal, la del primer, el del primer lugar. Y todos tienen el primer lugar. Todos. Todos. A ver si le preguntas a alguien de aquí en Nicaragua, oye, ¿quién es en el primer lugar? ¿Quiénes tienen el primer lugar? Iba a decir nosotros. Nosotros. Siempre dicen estar en el primer lugar. No sé qué matemática usan. No, no sé. No sé cuál es la matemática que usan. Porque nosotros no buscamos primer lugar. Primer punto, Cairo 7 no busca el primer lugar. El primer lugar lo tiene Jesucristo en tu corazón. Eso es lo que buscamos. Que tú pongas primero a Dios sobre todas las cosas. Amén. Y Cairo 7 es en los barrios, sectores, repartos, proyectos, trayéndote este mensaje de esperanza, este mensaje que da vida eterna, que trae salvación y sanidad, que trae esperanza para todos aquellos que necesitan. Nuestro lugar es estar con ustedes. Nuestro lugar es estar con ustedes. Nuestro primer lugar es estar con ustedes. Y el primer lugar en nosotros le corresponde a Jesucristo. Pero si te escucha una radio secular, aún radio cristiana, dice, somos las del primer lugar. Así dicen. Sí, así dicen. Somos las del primer lugar. Y entonces, ¿qué matemática usarán? No sé, porque todas todas tienen las del primer lugar. Todas. Y entonces, ¿cómo quedamos? Todos salen ganando. Buenas noches. Mañana, si Dios lo permite, estaré con todos ustedes. Buenas noches, buenas noches, buenas noches. Hasta mañana, si Dios nos concede la vida a las 6 de la mañana, recuerden. Y mañana les espero aquí en Unicentro a toda la gente de Huehuilín y sus alrededores. Aquí les esperamos. Buenas noches.

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Yo soy el alfa y la omega, el principio y el fin. Al que tenga sed, le daré gratis de la fuente del agua de la vida. Al que venciere, heredará todas estas cosas, y yo seré su Dios, y él será mi Dios.

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0: Aleluia.
1: Si tus días son un tanto aburridos y piensas que no hay ser humano que puede darte la paz que necesitas, ven a Jesús. Él cambiará tu lamento en baile y traerá paz interior a tu corazón. No le rechaces, su llamado. Ven a Él. Ven a Él.
2: De la A a la Z. Oye bien.

Aleluya. Estamos dando testimonio. Y dice la Escritura que los redimidos han vencido al diablo por la sangre del Cordero y por la palabra de su testimonio. Y eso es lo que hacemos esta noche. Damos testimonio de que el Cordero de Dios ha vencido, de que Él está exaltado sobre los cielos y la tierra es el estrado de sus pies. Y cuando nosotros hacemos eso, entonces, mi querido hermano, mi querida hermana, en el ambiente empiezan a romperse todos los estorbos y todas las barreras, y la mentalidad de derrota y la mentalidad de opresión empieza a ser quebrada por el poder de la sangre de Jesús. Y de repente, di conmigo, de repente empiezo a pensar bien. De repente empiezo a ser libre de pensamientos de muerte y de desesperación y de angustia, y empiezo a ser lleno con toda la posibilidad de la palabra de Dios, con toda la posibilidad del propósito del Padre para ti y para mí. Aleluya. Y es allí cuando oímos la voz de Dios, cuando oímos el sonar de la trompeta, cuando escuchamos el estruendo del cielo. Y así como en el día de Pentecostés, que estaban reunidos unánimes, y de repente, di conmigo, de repente, un viento recio empezó a soplar y empezó a ver, escucharse un estruendo.

Tu luz ha nacido, dice el Señor. Deep darkness will cover the earth, but I will shine my light upon you, says the Lord. Aunque las tinieblas cubran la tierra, yo haré nacer mi luz sobre ti, dice el Señor.

Aleluya. Gloria a Jesús. Esa es mi necesidad. Y esa también tiene que ser tu necesidad. Anunciar que Cristo viene ya.

tu voz truena sobre las aguas. Tu poder derriba al enemigo. Jehová, mi Dios, mi Rey eterno, tu victoria siempre brillará.

0: Hola, ¿qué tal? Hoy hablaremos de María Magdalena. Lucas capítulo 8, verso 1 y verso 2. Dice así: Después de esto, Jesús estuvo recorriendo los pueblos y las aldeas, proclamando las buenas nuevas del reino de Dios. Lo acompañaban los 12 y también algunas mujeres que habían sido sanadas de espíritus malignos y de enfermedades. María, la que llamaba Magdalena y de la que habían salido 7 demonios. ¿Qué avergonzada y hasta enojada podría sentirse María Magdalena si estuviera con nosotros en la actualidad? Imagínate una mujer que lo único que sabemos que su trasfondo es que una vez que María Magdalena había sido sanada de una horrible plaga de demonios, ella siguió a Jesús finalmente. ¿Y cómo lo siguió? Ayudando a sostener en el ministerio con su propio dinero. Alguien podría decir, ¿por qué este está diciendo que la ayudaba con su propio dinero? En Lucas capítulo 8, en el verso 3, dice así: Juana, mujer de Chuza, intendente de Herodes, y Susana y otras muchas le servían de sus bienes. ¿Sí me estás escuchando bien? María servía a Jesús con sus bienes, con su propio dinero. Pero de algún modo, quizás debido a su posesión demoníaca, no era muy normal, o debido a la historia en que, hasta que mencionaron el nombre de esta mujer, la gente comenzó a relacionarla con Lucas 7:36 al 50, donde dice que había una mujer prostituta que lavó los pies de Jesús con perfume hasta que pasó Jesús por su lado. ¿Cuánto sufrió esta mujer por un espíritu que la atormentaba? Puede ser que ella era una mujer rica, una mujer acomodada. ¿Pero qué significa ese dinero? ¿Qué significa el dinero si nadie podía sanarla? ¿Qué significa el dinero en tu vida, el mucho dinero, si nadie puede hacer lo que tú realmente necesitas? Esta mujer ayudaba abundantemente en el ministerio de Jesús con su propio dinero. Ahora, lo que vemos acá es que ella se ofrece. Ella sigue las pisadas del Señor, ya que el nombre de María aparece en primer lugar de la lista de las mujeres con la que está relacionada. Quizás ella tuviera mayor estatura que las otras, cualquiera que fuese su posición en la sociedad. Esta mujer desempeña un importante papel en las Escrituras. María Magdalena estaba allí cuando crucificaron a Jesús en la cruz del Calvario. Mateo 27:56 dice: Entre las cuales estaba María Magdalena, María la madre de Jacobo y de José, y la madre de los hijos de Zebedeo. Imagínate, esta mujer fue la primera que vio a Jesús resucitado. Veamos lo que dice Juan en el capítulo 20, el verso 1. Dice así: El primer día de la semana, María Magdalena vino de mañana, siendo aún oscuro, al sepulcro, y vio la piedra quitada del sepulcro. Ahora el verso 18 dice: Fue María Magdalena dando las nuevas a los discípulos de que había visto al Señor y que Él le había dicho estas cosas. ¡Wow! ¡Qué impresionante! Esta mujer interesada en el Maestro. Me imagino que ella andaba llorando, que su corazón estaba partido. Me imagino que ella andaba desesperada y quería saber dónde se había metido el Maestro, dónde estaba. Ella quería ver el cuerpo de Jesús. Y los discípulos, sin dudarlo, le creyeron al relato que ella les hizo. Aquel domingo, tras la muerte de Jesús, mientras los discípulos huían, mientras ellos estaban en la cama, mientras ellos se escondían de las autoridades romanas, las mujeres fueron al sepulcro para preparar el cuerpo del Maestro. Ya que el día de reposo se había terminado, ellas podían haber terminado las tareas del viernes anterior. Marcos 16 dice: Cuando pasó el día de reposo, María Magdalena, María la madre de Jacobo y Salomé, compraron especies aromáticas para ir a ungirle. Imagínate qué sorpresa se llevaron. No había nadie, no había ningún cuerpo en el sepulcro. Aunque las mujeres les habían seguido fielmente y habían escuchado su predicación, aquello estaba por encima de su expectativa. Según indicaciones, los ángeles con quienes se encontraron en el sepulcro, las mujeres corrieron inmediatamente a buscar a los discípulos. Le avisaron a Pedro y a Juan, quienes escucharon su relato, inmediatamente fueron al sepulcro para comprobarlo. Cuando los discípulos llegaron y comprobaron con sus ojos que no había nadie en el sepulcro, María estaba sentada en la piedra que habían puesto al Maestro. Y se le aparecieron dos ángeles a María Magdalena y le preguntaron que por qué lloraba Y ella, con su corazón destrozado, entre lágrimas contestó: alguien se llevó a mi señor. Pero ella, girando su cabeza, vio, pero no reconoció a Jesús cuando le preguntó que por qué lloraba. Era el mismo Jesús de Nazaret. Ella estaba reclamando a dónde se habían llevado el cuerpo de su señor. Pero cuando Jesús la llamó por su nombre, inmediatamente María reconoció que él era Jesús de Nazaret. Jesús volvió a enviarla a los 12, llevando la gozosa noticia. Por el agradecimiento a la buena obra que Jesús había hecho en su vida, María pasó el resto de su vida sirviendo al Maestro. María siempre había tenido en el centro de su existencia a Jesús de Nazaret. Mientras otros dormían, ella quiso ocuparse de su cuerpo. Pero lo que más me sorprende es que Jesús se le apareciera primero a esta mujer que era fiel. Ahora la pregunta del millón: ¿buscamos también nosotros constantemente a Jesús en nuestras vidas? ¿O lo tenemos a él como el 911? ¿Como el número de emergencia? Que simplemente cuando no más necesitamos. A medida que seamos más obedientes, al igual que María, somos bendecidos cuando hacemos de él un enfoque de nuestro ser. A medida que seamos más obedientes, nos sorprenderemos de la manera en que él nos usa para ministrar a otros. Esta fue la historia de María Magdalena. Bendiciones.
1: ¿Cuántos dicen conmigo: Señor, heme aquí, envíame a mí, pon tu palabra en mi boca?

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0: Jesús.
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0: ¿qué tal? Buenos días. Buenos días. Escuchando música de Abraham Radio. Luego, Eres Polvo. Mientras vivo ante Amaré de Abraham Radio. Qué bendición. Buenos días. Y Crystal y Wendy por ahí cantándonos esa alabanza. Mi vida está confiada en Dios.
1: Escuchen las trompetas y también.
0: Buenos días.
1: Que se oigan las guitarras.
0: Quiero escuchar Enamorado Corazón de Abraham Rayo. Enamorado Corazón de Abraham Rayo. Lo escucho acá en la campana de parte de Yarixa Blandón. Buenos días, Yarixa. Buenos días, gente preciosa de diversas partes de todo el territorio nicaragüense. Y a la gente que nos acompaña también en la website, en diferentes partes del mundo, en cualquier sitio del planeta. Bendiciones, buenos días. Las 6:26 minutos, buenos días. Estamos listos para recibir comunicación. ¿Qué pasó con el pueblo del Señor? Ya se despertaron.

30 minutos, buenos días amigos oyentes. Ahí están las líneas habilitadas para que usted le marque y solicite su música preferida. El 7696-0384, 7696-0384 y el 2735-6098. Tiempo muy especial estar delante de nuestro Rey glorioso y frente a ustedes que día a día nos aprecian y sigue creciendo esta gran familia Kairos, sigue aumentándose, ¿verdad? Sigue agregándose, vienen agregando nuevos miembros, vienen agregando nueva gente de diversas partes que van escuchando la radio. Hay lugares, hermanos, que no se escuchaba antes la radio y que ahora se está escuchando con perfecta claridad. Y no es que esté llegando más lejos, sino que la gente ya viene escuchando más la radio, sino que la gente pues nunca había reportado sintonía, por lo menos la gente que nos está reportando sintonía ahora de algunos lugares de Bonanza, de Ciuna, de Puerto Cabeza, y vienen agregándose nueva gente. Quizás pues la radio siempre se ha escuchado para allá porque hemos trabajado con la misma potencia, igual todo. Lo único que ahora la gente pues son raros, ¿verdad?, los que no tienen su radio en casa, pero es difícil llegar a tener una audiencia enorme simplemente con que de repente nos encontraron, ¿verdad? Con no muchos años, con pocos años estar al aire, pero a medida que va pasando el tiempo la gente se va dando cuenta de Kairos y se van agregando y vienen llegando nuevos miembros, nueva gente a Kairos se ven. Bendiciones, buenos días. 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Ya estamos a las 6:35 minutos. 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Escuchemos a Salomón Cruz. Ahí está, nos canta La vida depende de Cristo.

0: mañana, 6 de la mañana, 38 minutos. Buenos días, regáleme la alabanza a la tumba vacía de parte de Anet Arauz de La Constancia. Buenos días, Anet Arauz. Bendiciones, buenos días, pueblo del Señor. Qué lindo estar con todos ustedes.
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0: Buenos días, vamos a escuchar música en esta hermosa y bonita mañana. Buenos días, buenos días. Las 6:39 minutos.

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6:53, ya casi para despedirnos. Qué bendición saber de ustedes, qué tal han pasado. ¿Cómo estamos? ¿Cómo amanecieron? Hola, ¿qué tal? Bendiciones, buenos días, hola. Hola, bendiciones, buenos días.

Bendiciones, buenos días. Buenos días. Díganos cuál es el tema. Disculpe, ¿la historia de Lázaro con quién? No lo escucho muy bien. Buenos días. Hello.

se nos cae la comunicación. Buenos días, pueblo del Señor. Buenos días, gente preciosa. Qué lindo es estar conectado con el pueblo del Señor, recibiendo esas bendiciones. Ya nos vamos a despedir. La gente que comenzó a escribir ahorita, es difícil de complacerles con música ranchera. Ver el espacio de música juvenil, y es difícil, hermano. Quiero que comprendan eso. Y saben que los horarios para que ya vayan acordándose, ¿verdad? De que tu mejor mañana es de 7 a 8. Después de las 8 de la mañana, sí, podemos complacer con todos los géneros. Saludos para hermano Leonel Hoyes. Ya es muy tarde, siervo. Ya se despertó muy tarde el siervo hoy. ¿Qué le pasó? Buenos días. Buenos días, buenos días, buenos días. Ahí está. Es música del sanmarqueño. Es música de Francisco Orantes. 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

Pero somos ya las 7:13 minutos. Bienvenido a nuestra transmisión. Buenos días, amigos oyentes del campo y la ciudad. Gracias por estar en nuestra sintonía, por recibirnos en cada hogar, en cada comunidad, pueblo, nación. Muy buenos días. Damos gracias al Señor por ese tiempo especial. Y a las 7:14 minutos, bienvenidos. Bienvenidos, aquí viene la música de Lily Goodman. Lily Goodman nos canta esa bonita Yo sin ti, Yo sin ti, Yo sin ti. 7:14 minutos.

Bueno, esa mañana 7:22, 7:22, qué bendición acompañarles. Por acá tengo saludos, bendiciones, buenos días. Ahora quiero escuchar una canción, dice, de Mari Montes, Mi Princesa. La escucho acá en Orotina, Cosa Rica, de Milady Hernández. Saludos, Milady, buenos días. En San Luis el Faro, para Fidencio Centeno, buenos días. ¿Cuánta la gente? A ver. Vamos a hacer una paradita. Necesitamos meterle ambiente a eso mañana. Vienen un poco calmaditos. ¿Qué pasó? Vienen así calmaditos. Mientras tanto, vamos a escuchar esa bonita canción de Funky. Y eso, justo a tiempo. Justo a tiempo. 89.3 7:23.

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2: En música de Lily Goodman y la canción El Mismo Dios, ya a las 7:43 minutos. Buenos días. 7:43.

Las 7:51 minutos es música de Barack junto a Alex Campos. Y la canción es Si Estoy Contigo. 7:51 minutos. 89.3.

7:56, escuchamos música de Alex Zurdo junto a Jay Khalil y Leo Pa. Y eso cerca de ti. Las 7:56, y queremos aprovechar ese tiempo para mandarle un saludo especial a todos nuestros hermanos, a nuestros amigos que tempranito se levantan para hacer sus labores. Queremos aprovechar ese tiempo muy especial e invitarle a usted a seguir siempre en sintonía de Kairos. 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Nos vamos de esa audición de Tu Mejor Mañana, y luego viene Interacción Kairos. Ya música de Alex Zurdo junto a Jay Khalil y Leo Pa, cerca de ti.

0: Dopo questa bonita canzone, basta. Música de Carlos Manuel, el puertorriqueño. Basta. 89.3.
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Seguimos la fiesta. Bueno, esto es solo para intentar ganar nada más. En la tarde, pues, vamos a cantar más. Hay otro canto que recibían por ahí los hermanos. Jesús es el camino. Claro que sí, lo cantamos.

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Mira nomás que tanto tiempo tenía de no estar con todos ustedes en ese horario, ¿eh? Buenos días, ya a las 8 de la mañana y 55 minutos. Qué bendición poder acompañarles esta mañana, dando siempre gracias al Señor por ese tiempo especial. Por ustedes que nos permiten entrar en la intimidad de tu hogar y tu corazón y ser parte de tu familia, es una bendición poderosa poder acompañarles. Buenos días.

0: texto de la semana. El texto de la semana. A ver, ¿cuál es el texto de la semana? Salmos 34:8. Gustad y ved que es bueno Jehová. Dichoso el hombre que confía en él.
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0: Gustad y ved.
1: 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No me voy a desesperar.
0: Que es bueno Jehová. Dichoso el hombre que confía en él.
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0: Imagínate, dichoso el hombre que confía en él. La palabra el hombre, cuando dice dichoso el hombre, puede entenderse a una persona que confía en el Señor. Sí, una persona que está confiando en él. Dice, dichoso el hombre que confía en él. Pero el Salmos 34:8 dice, es gustad y ved. Es gustad y ved. Así es, gustad y ved, que es bueno Jehová. Dichoso el hombre que confía en él. Ah, es que es para los hombres. Sí, para los hombres y mujeres. Dios nos invita a todos a gustar, a ver lo que es bueno, a disfrutar de la bendición. Y en esa mañana, ¡qué lindo! ¡Qué bonito es confiar en Él! Sin importar que somos hombres o sean mujeres. Si hay algo hermoso, hay algo hermoso que una mujer puede vivir perfectamente bajo la cobertura, bajo las promesas del Rey. Igual un hombre puede vivir bajo esa cobertura divina, bajo su bondad, siempre cubierto con la coraza divina. Y Dios quiere que nosotros podamos confiar en Él. Amén. El Señor quiere que nosotros confiemos en Él. Amantísimo Padre que estás en gloria, Señor, te damos gracias por este tiempo especial. Muchas gracias, amado Rey, por lo bonito que eres, por lo lindo, Señor, que eres para con nosotros, que cada día, Señor, nos bendice, nos das esta bendición de estar en esta mañana y todos los días adorando tu presencia, exaltando tu nombre. Te damos toda la honra, toda la gloria, todo el honor y toda la alabanza. Muchas gracias, mi Rey. Arrancamos nuestra transmisión, aquí es esa bonita canción. Esa es música de Darian. Darian. Sí. Darian González. Y eso se llama Tú. 89.3 Cairo 7.

0: unos minutos iniciamos nuestra transmisión y ya viene la gente linda, maravillosa. Estamos en Interacción Cañero. Buenos días. Hello, buenos días.
1: Buenos días.
0: Buenos días, díganos.
1: Dios les bendiga.
0: Amén, amén, amén, cuéntanos.
1: Lo llamo para decirle el texto esta mañana.
0: ¿Cuál es el texto de la semana? A ver, cuéntanos.
1: Gustar y ve que es bueno Jehová, dichoso el hombre que confía en él.
0: Dichoso el hombre que confía en él. Wow, wow, wow. ¿Con quién tenemos el gusto?
1: Con María Magdalena López Martínez.
0: ¿Dónde nos acompaña, sierva?
1: Buenavista de Ventilla.
0: Buenavista de Ventilla. ¿Alguna canción, un
1: saludo,
0: tema?
1: Un saludo para toda la congregación Camino de Santidad.
0: Camino de Santidad. Ok. ¿Alguna sí, alabanza, sierva?
1: Sí, la alabanza, la bondad de Dios.
0: La bondad de Dios.
1: Amén. Dice la palabra, ¿verdad? Que los que confiamos en Él siempre estamos fuertes.
0: Amén, amén. Gracias. Dios me le bendiga y gracias. Bien, bendiciones.
1: Hermano, bendiciones.
0: Amén. La primera que se nos reporta dando el texto de la semana, creo que ustedes ya más o menos saben, ayer estuvieron con Anielka. Y pues aquí les toca la participación a Mary. Aquí está su hermano y amigo, su servidor, Manuel Palma. ¿Eh? ¿O no me conocían? No, ¿verdad? Nunca me han visto, ni en pintura. Buenos días, bienvenido. Vamos compartiendo la transmisión, dándole compartir a nuestra emisión para seguir conectando a más personas. Y esta es la mañana que el Señor ha hecho para que usted y yo le demos toda la honra, toda la gloria, todo el honor y toda la alabanza a nuestro Rey. Amén.

0: dice el Salmos 34:8. Gustad y ved que es bueno Jehová. ¿Ah? Gustad y ved que es bueno Jehová. Dichoso el hombre que confía en él. Dichoso el hombre que confía en él. Dichoso el hombre que confía en él. Dígalo. Dichoso el hombre que confía en él. Vamos. Comparta, comparta, comparta. Eso. Comparta. Escriba ahí. Dichoso el hombre que confía en él. Déjalo en comentario. Dichoso el hombre que confía en él. Vamos. Repítalo. Dichoso el hombre que confía en él. Buenos días, familia de Cairo 7. Buenos días, gente bonita de toda la región nicaragüense y más allá. Venimos acá ya para compartir. Necesitamos que la gente se venga conectando. Vamos activando al pueblo del Señor. Y es que es un día que el Señor ha hecho para darle toda la honra, toda la gloria, todo el honor y toda la alabanza. ¡Wow! ¡Qué maravilloso! Y eso ya viene agarrando vuelo, viene agarrando vuelo, viene agarrando vuelo. Hoy me tocó a mí porque me tocó. Dichoso el hombre que confía en él. Amén. Dichoso el hombre que confía en él. Dígalo. Gustad y ved que es bueno Jehová. Dichoso el hombre que confía en él, dice el Salmos 34:8. Ese es el versículo, el texto de la semana. Gustad y ved que es bueno Jehová. Dichoso el hombre que confía en él. A ver, yo les quiero hacer una pregunta a ustedes. Les quiero hacer una pregunta. ¿Alguna vez ustedes han disfrutado de la bondad del Señor? Todo el tiempo, ¿verdad? Todo el tiempo. Dígalo.
1: 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Te exaltamos y te agradecemos.
0: Dígalo. Jesús. En mi vida ha sido bueno. Qué lindo. Complaciendo peticiones. Dios. Ahí está.
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0: Dichoso el hombre que confía en él. Dichoso el hombre que confía.

0: Díganselo. El Señor ha sido bueno en tu vida, dígaselo.
1: Yo lo he visto.
0: Sí.
1: 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En mi vida ha sido tan, tan fiel.
0: La gente agradecida va a comenzar a convertir. La gente que adora al Señor va a llenar la pantalla de corazones y va a conectar a más personas. Vamos.

0: Ya daría Tomás Ocampo ahí con una bonita canción, pero tranquilo, ahorita suena. Buenos días. Buenos días. Buenos días, dicen varios. Oye, ¿y es que el texto bíblico solamente es para los hombres? Gustad y ved que es bueno Jehová. Dichoso el hombre que confía en él. Gustad y ved que es bueno Jehová. Dichoso el hombre que confía en él. Dichoso el hombre que confía en él. Dichoso, dígalo. Póngalo ahí, escríbalo. Dichoso el hombre que confía en él. Dichoso el hombre que confía en él. Yo quiero invitar a todo el pueblo del Señor a comenzar a compartir. A compartir esa transmisión, a compartir ese texto bíblico. Gozad y ved que es bueno Jehová. Dichoso el hombre que confía en él. Dichoso el hombre que confía en él. Gustad y ved que es bueno Jehová. Dichoso el hombre que confía en él. Amén. Vamos compartiendo la transmisión. Vamos. Aquí el salmista David está haciendo una invitación especial. Que gusten y miren, que disfruten. Nam, dijo el niño. Que disfruten. Gustad y ved. Qué hermosa invitación nos hace el salmista David en el Salmo 34:8. Y es que está sencillo entender esto. Bueno, para muchos se les hace difícil. Pero gustar y ver. Cuando tú vas a un restaurante y pides un platillo de comida y resulta que esa comida quedaste satisfecho y te gustó mucho, tú quieres repetir. Volviste a llegar y pediste el mismo platillo porque te gustó. Fuiste a otro restaurante y quieres el mismo platillo que pediste en el otro restaurante y no lo tienen. Y quieres probar otro platillo que piensas tú que te gusta o te dice tu amigo, hey, quiero que pidas esto, pide canelones, pide tacos mexicanos, pide eso, pide el otro. Son ricos, son deliciosos. ¿Por qué? Porque ya lo han probado. ¿Eh? Por eso dice, gustad y ved. Gustad y ved. Nos invita a gozar, a disfrutar. A disfrutar de las bendiciones del Rey. Gustad y ved que es bueno Jehová. Dichoso el hombre que confía en él.
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0: Wow. Y aquí hay una pregunta interesante. ¿Alguna vez usted ha disfrutado de la bondad del Señor? Lo que le decía anteriormente. ¿Ha disfrutado usted de la bondad del Señor? Porque una cosa es escuchar que Dios es bueno y otra cosa es experimentar lo bueno que es Dios. Le repito, una cosa es escuchar que Dios es bueno y otra cosa es experimentar qué bueno es Dios. Amén. Qué lindo. Y estamos en Interacción Cairo. Hoy me tocó hacer este espacio. Dichoso el hombre que confía en él. Quizás hoy estás escuchando esta programación mientras vas conduciendo, mientras estás en casita, mientras estás haciendo el oficio del hogar, mientras preparas el desayuno, mientras preparas el almuerzo, o simplemente estás en casa descansando y no quieres ruido, solo quieres escuchar la radio. O tal vez estás pasando por una situación que nadie sabe y te recuerda algo esto. Dichoso el hombre que confía en él. Y te lleva a un pensamiento más allá. Dios sigue siendo bueno. Aunque no entiendas el proceso, Él sigue siendo bueno. Aunque todavía no veas la respuesta, Él sigue siendo bueno. Aunque estés atravesando pruebas o puedas seguir siempre en la situación, pero Él sigue siendo bueno. Gustad y ved. Gustad y ved.
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0: A Acércate al Señor, en otras palabras, confía en Él, experimenta su fidelidad. No te quedes solamente como otros dicen, no, yo fui y experimenté el favor del Señor. Gozad y ve, disfruten. Disfruten como ese canto. ¿Ustedes quieren escucharlo una vez? Otra vez, y no se cansan. ¿Por qué? Porque está delicioso, está buenísimo.
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Les 9:22 minutos, bienvenidos desde Alajuela, Costa Rica. Bani, saludos para Yelkin Díaz. Buenos días, Yelkin. Buenos días, familia hermosa. Vamos compartiendo. Ahí está, llegando hasta el corazón, con música que eleva tu alma. Saludos para Hazel, para Selena Castillo también, para Carelia Castillo,

0: las 9:25 minutos. Vamos a entregar saludos. Por acá tenemos saludos. Ya la gente viene activándose. Diferentes partes, diferentes territorios. Buenos días, hola, ¿qué tal? Hello. ¿Y entonces? Se corta la comunicación. Saludos para Gloria Maradiaga desde Río Cuarto. ¿Dónde está Río Cuarto?
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0: De arriba viene lo bueno de Marino. Saludos, Gloria Maradiaga. Río Cuarto, dice. ¿Dónde está Río Cuarto? Tráeme el tema. Tú le prometiste Tomás Ocampo, Eddie Valdés. Saludos para Rivas López desde Nicaragua. Saludos, bendiciones. Rope López Rivas. Al igual que para Lagos. Flaquita Lagos dice: siempre escríbeme el nombre. Escríbanme el nombre. Bendiciones. Quiero escuchar, dice, una bonita canción de Emir Cencini. Mi pensamiento eres tú, pero necesito nombre y apellido, por favor. Siempre escriba el nombre. Saludos para Yelkin Díaz. Quiero una alabanza de Marvin Bravo. Desde Alajuela, Costa Rica, de parte de Bunny. Saludos, dice Bunny Obando, a mi esposa y a mis hijos en Playa Hermosa. Saludos, bendiciones entonces. Gracias por compartir nuestra transmisión. Vamos, vamos llenando la pantalla de corazones. Y ustedes que están en la FM, reportando sintonía. Saludos para Selena Casillo, que se viene uniendo a nuestra transmisión, para Lian Casellón. Al igual que saludos para Alonso Rivas. Gente bonita, Karen González. Bendiciones, Lourdes.

0: están descansando.
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0: 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Me regala el canto enamorado de Lito Cairo, se parte de Yancy Gutiérrez, de aquí del Coaf, Quinotega. Saludos para Sequeira Urbina, Urbina Sequeira. Bendiciones desde Nueva Guinea. Desde Nueva Guinea se nos reporta, qué bendición. Dios me le bendiga. Saludos para Martínez Orozco también. Para Eileen Alfaro López. Buenos días. ¿Cómo dice el texto de la semana? A ver. Texto de la semana, ¿cuál es? Dígame, ¿cuál es el texto de la semana? A ver, cuéntenme. Necesito su llamadita, su participación. Necesito la participación. Gusad y ved que es bueno Jehová. Dichoso el hombre que confía en él. Dichoso el hombre que confía en él. Dale seguir a nuestra página, vamos. Dale seguir a nuestra página.

Si tú has aprendido a gozar, a disfrutar de la programación de Kairos, hoy te invitamos a algo superior, a algo mayor, a algo más mejor, a algo buenísimo. Queremos invitarte a gozar de la presencia del Señor, a sintonizar una radio que te alegra, que te bendice, que te acompaña todos los días, que te lleva palabra de ánimo. Dios quiere en esa mañana bendecirte. Y claro, creo que es un tiempo glorioso para que todos juntos disfrutemos de nuestra transmisión. Gozad y ved que es bueno Jehová. Dichoso el hombre que confía en él. ¿Ah? Quédate con nosotros, disfruta de la audición de Kairos en 89.3. Vamos a disfrutar de una bonita canción por acá. Me solicitan, tú le prometiste, y también música de Emir. Ahí está. Buenos días.

0: Buenos días, buenos días. Ya a las 9:37, el pueblo del Señor disfrutando de las bendiciones en esa mañana. Y claro, es una bendición poder acompañarles, amigos oyentes. Es un grato placer estar con todos ustedes disfrutando de la audición de Interacción Kairos. Quiero que compartamos junto, hermano. Dale seguir. Si ya estás aquí, síguenos. Somos de Nicaragua, del departamento de Nueva Segovia. Saludos para Bismar Martínez. ¿Cómo estás? Bismarcito, ¿de dónde es la radio? Somos de Nicaragua, del departamento de Nueva Segovia. Hola, bendiciones. Quiero escuchar un tema, ¿Por qué clamas a mí? Lágrimas en el desierto, de parte de Carmencita Sevilla. Dos alabanzas. Vamos a hacer Lágrimas en el desierto.
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0: Carmen Sevilla, bendiciones. Por acá tengo más saludos, bendiciones. Quiero escuchar el tema Mi alma gemela, de parte de Mirna Borges de La Naranja. Buenos días. Hola, ¿qué tal? Bendiciones. Quiero escuchar Cruzando el Desierto de Gamaliel Herrera, de parte de Karen Celedón de La Luz Quilalí. Quilalí, Nueva Segovia.
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0: Epa. Buenos días, quiero escuchar la alabanza Camino en Fe, de Alex Campos, de parte de Bismar de Las Piedras. Saludos, Bismarcito. Hola, regale el tema Sabor a Miel, de parte de María Castillo. Soy fiel oyente del Diamante. Bendiciones, Manuel. Suena el tema El Rey Te Mandó a Llamar, de Dani Berríos. Belky Muñoz, de Fantasma, fiel oyente activada con la 89.3. Lindo Fantasma, territorio Cairo 7, territorio de la 89, Fantasma, Quinotega, Matagalpa, La Dalia. A ver, ¿quién más? Mencióneme ahí, ¿de qué departamento, de qué ciudad, de qué estado, de qué lugar, de qué nación? ¿Usted me escucha? Dinos. Hola, ¿quiere escuchar Cruzando el Desierto de Gamaliel Herrera? Le escribo del Faro Plan de Grama, de parte de Giret Sevilla. Lo veo a través de la transmisión de TikTok y en la FM. Gracias. Recuerde la 89.3. Disfruten todo de la audición. Hola, ¿quiere escuchar el tema Entre Tú y Yo, de Tercer Cielo, de parte de Annette Anaus en la Constancia, Quinoteca? Buenos días, ya cargadito de mensaje. Bendiciones, regálenme el tema Camino de Valientes. Soy Erika Arauz, de Anita La Reforma, Quinoteca. Camino de Valientes.

Vamos a escuchar música solicitada y claro, vamos a la música. Ahí está. Y ustedes compartiendo. Si esa alabanza te bendice, si esa música edifica tu alma y te llena de gozo el corazón, dale compartir, síguenos, comparte la transmisión, vamos. Todos al mismo tiempo compartiendo, comparte con tus amigos, invita a tus amigos a vivir ese tiempo extraordinario. Estamos en Interacción Kairos, Interacción Kairos. Gracias, gracias, dale seguir.

0: Qué alegría saber que ustedes están bien. Saludos, Griselda. Gracias por compartir nuestra transmisión. Saludos. Gracias. Quiero una alabanza de Marino. De arriba viene lo bueno, dice José Martínez. Así es, ¿verdad? Saludos para Carlitos Mendoza, bendiciones. Una alabanza, amor incomparable de Marvin Bravo. Saludos para Reina Isabel López Ruiz. Mi hermano lo escucho acá desde Nueva Guinea. Saludos, bendiciones. Desde Costa Rica, dice Antonia. Para Mari Rivera, Dios le bendiga en esta mañana, Mari. Adela Montenegro, bendiciones. Se nos reporta de Ciudad El Rama. Quiero que me regale. Ya no le entendí lo siguiente que dice. Saludos para Norelis, bendiciones. Soy de Granada, pero escucho la radio en Costa Rica. Saludos entonces al J. Martínez. Emma Hidalgo, bendiciones. Saludos para Javier Palacio, que va a estar de cumpleaños mañana de parte de su madrecita Elba Medina de acá. ¿De las qué? No complete el mensaje. Santos, excelente. Dios le bendiga. Hombre, es que siguen de cumpleaños ustedes. ¿Cada cuántos años? ¿O cada cuántas semanas cumple años? Mándenos ahí cuál es el tema, sierva, para complacerle una alabanza de cumpleaños. Adela Montenegro quiere escuchar el himno Yo Nada Tengo, de Eddie. Adela Montenegro. Saludos para Pravia Bayardo Rodríguez. Buenos días. Vamos compartiendo la transmisión. Dale seguir a nuestra página si estás aquí. Dale seguir, porque tienes que gozar, como dice el texto bíblico. Gozad y ved. ¿Ah? Ese es el texto de la semana. A ver, ¿cuál es el texto de la semana? Gozad y ved que es bueno Jehová. Dichoso el hombre que confía en él. Escríbalo ahí. Dichoso el hombre que confía en él. El Señor quiere que aprendamos nosotros a confiar en Él, a gozar de las bendiciones de Él, a saborearlas, a disfrutarlas. Amén. Y esa es una de las bendiciones, estar con vida, disfrutando, escuchando la radio, a través de la FM, a través de diferentes plataformas. Los que están lejos en Nicaragua, están en otro país y quieren escuchar la radio sin estar en TikTok, váyanse a la Play Store y escriban Kairos 7, y le va a aparecer eso que está aquí, mire, ese logo que está aquí, ahí lo estoy moviendo. Ese logo de Kairos. Con ese, no vayan a descargar otro, porque es la única radio con ese nombre. Kairos 7, así como está aquí, Kairos 7. Pero sale ese logo, porque hay otra aplicación que está ahí, pero no es nuestra emisora, y dice Kairos 7 también. Pero ya les digo por qué. Porque hace un tiempo nosotros quisimos publicar una radio, y no completamos el proceso y quedó ahí. Entonces, pero es ese, miren, ese que está aquí, Kairos 7, listo, para que descarguen la aplicación. Sí, aparece otra, pero no pudimos eliminar el registro y solo tiene música. Se nos olvidó la contraseña, se nos olvidaron tantas cosas. Entonces, es esa mera que está aquí, listo, para que la descarguen.
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0: Quiero escuchar una alabanza, Camina Conmigo Jesús, del grupo Sin Fronteras.
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0: ¿De parte de quién?
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0: Eso, yo soy agarrado de Dios.
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cómo se ha agarrado usted del señor. Yo soy agarrado del señor durísimo. Tú sabes y ved que es bueno Jehová. Dichoso el hombre que confía en él. Dichoso el hombre que confía en él. El Señor te llama. No importa cuál sea tu situación, Él quiere que confíes en Él. Amén. Porque cuando confías en Él, descubres su bondad. Y no quiere en esa mañana, no queremos que te desconcentre. Confía en Él. Es algo que se experimenta. No solamente es algo que la gente predica, o la gente dice, o es un cuento de hada, o es una historia. No, es algo que tienes que experimentarlo. Salmos 38, 34, verso 8 dice: gustad y ved que es bueno Jehová, dichoso el hombre que confía en él. Así que quédate con nosotros, sigue disfrutando de nuestra programación. Pero oye, algo más: disfrutar de las bendiciones del Rey Jesús.

Pero llegando más gente. Saludos para Ivania desde Nicaragua. Dice Ivania, buenos días. Ahí complaciendo peticiones. Bienvenido a nuestra transmisión. Dale compartir y síguenos. Vamos, comparte y síguenos. Si estás aquí, no te vayas sin darle seguir. Entra a nuestro perfil. Entra a nuestro perfil. Sí, y mira los videos. Comparta. Comparte los videos. Dale me gusta para seguir creciendo. Gracias. Dios me le bendiga. Saludos para Yarixa Urbina desde Costa Rica. Yarixa, bendiciones. Aleida, saludos.

0: Buenos días. Ahí está, Sarita Palma. ¿Ah? Sarita Palma. ¿Será pariente? ¿O será pariente? ¿Ah? Bueno, quiero mandar un saludo especial para Maribel Roque en Belice. Saludos, Maribel Roque en Belice. Los acompaña. Buenos días. Buenos días. Saludos para Luis Reyes también. Regáleme un himno cualquiera. Soy de Jinotega. Saludos, bendiciones, Luis Reyes. Para César Ramírez también. Me reporto de... Dice... Desde Puerto... Barrios.
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0: Puerto Barrios. Izabal, Guatemala. Bendición. Ah, César. Saludos, bendiciones. Dice un canto: con Cristo me basta, pero no tenemos nombre y apellido. ¿De parte quién? Eva Hidalgo, saludos, bendiciones. Una alabanza de cumpleaños. Ya le vamos a complacer. Ivania, desde Nicaragua. Saludos, Ivania. Saludos para Dari Picado también. Me escucho en San Jerónimo Telpaneca, Madrid. Un gusto conocerle igual, bendiciones. Es un placer saludarles. Aleida, Dios le bendiga, hermano, dice Aleida. Desde Santa Cruz, Belice, Maribel. Maribel Roque, buenos días. Qué lindo estar con todo el pueblo del Señor, pero necesito que le den compartir y sigan nuestra transmisión. Vamos a compartir más música. Quiero que le den compartir a nuestra página. Den compartir a nuestra transmisión y seguir a nuestra página, sería la palabra.
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0: Un alabanza, hermano, por la mañana yo dirijo mi alabanza, dice Maribel Roque de Belice. Buenos días.

Me dieron una alabanza por la mañana. Por la mañana yo dirijo mi alabanza. Ahí está. ¡Vamos! Saludos para Carmelo Lira. Bendiciones, Carmelito. Para Flor Tinoco también. Para Maribel Roque. Saludos en Belice. Disfruta la alabanza, Maribel. Comparta la transmisión. Vamos. Dale a seguir a nuestra página.

Señores, somos ya las 10 y 7 minutos. Qué barbaridad, cómo avanza el tiempo. Y entonces, ¿qué pasó? Se nos ve el tiempo así en caliente, rapidito, de volada, se nos va. Saludos para Carmelo Lira, saludos a mi esposa y a mi hijo Jessica y Joander Centeno en Nicaragua. Bendiciones. Bendiciones, les doy. Bien de Costa Rica. Soriano. Lo vemos desde Girotega. Saludos para usted, hermano Manuel Palma. Y le deseo feliz igual. Bendiciones. Maribel Roque. Bendiciones. Quisiera complacerles a todos al mismo tiempo. Al mismo tiempo todos. Pero está difícil, ¿verdad? No se puede hacer sonar una alabanza nomás. Un pedacito. Y luego poner otra. Hacer sonar otra. No, es un desorden. Mejor hacemos sonar, podemos complacer a los que vamos a complacer. Saben que el tiempo es oro, el tiempo se va rápido. Y yo quiero invitarte a que disfrutemos de ese texto maravilloso. Dice: Gustad y ved, qué bueno es Dios, qué bueno es Jehová. Dichoso el hombre que confía en él. Salmos 34:8. Y usted se dirá, cuando el salmista dice gustad y ved, gustad, disfruta, prueba, gustad y ved. Y usted dirá, a esa hora que ya son las 10 y en otros lados ya van a ser las 12. Y usted dirá, ¿será que el salmista David está hablando de comida? ¿Será que el salmista David está hablando de un platillo delicioso? No, no hombre, cálmese. No es hora del almuerzo todavía. Todavía falta. Aguántese. No hombre, para nada. David nos está diciendo en este texto: prueba por ti mismo. Pruébalo, pruébalo, gozad. Pruébalo por ti mismo lo bueno que es Dios. Lo bueno que es Él. Amén. Porque es que hay personas que dicen, ah, Dios es bueno. Dios es bueno. Ah, pero una cosa es decir Dios es bueno y otra cosa es experimentar. Entrar en ese ámbito. Entrar en la presencia del Señor y gozar lo lindo que es Él. ¿Eh? Yo he escuchado gente que dice, ah, Dios es bueno. Dicen que Dios es bueno. Dicen que la hermana tal anduvo en la iglesia, oraron por ella y recibió sanidad. Yo he ido muchas veces y a mí no me hacen nada. Sí, yo he ido muchas veces y no sucede nada. Te invito en esa mañana que no solamente escuches, que vayas y experimente el favor del Señor. Pero tienes que entrar en esa dimensión de creerle a Él. Aferrarte que el Señor te va a bendecir. Aferrarte que las cosas van a cambiar para bien. Y qué rico es estar en esa mañana disfrutando de un delicioso platillo, ¿verdad que sí? De una deliciosa taza de café. ¿Ah? Pero no es así. No es así como tú lo piensas o como alguien dice, ah, es igual a disfrutar a un café. No. Es a repetir. ¿Eh? Está bien empezar a comenzando. Experimentar el favor del Señor. Está bien que tú comiences. Más oración. ¿Eh? Más palabra. ¿Qué podríamos decir? Más adoración. ¿Qué más? Más confianza en Él. Más dedicación. Porque cuando tú gustas de la presencia del Señor, algo maravilloso sucede. Dios es bueno. Y aunque el día sea difícil, Él sigue siendo bueno. Y aunque suceda lo que suceda, Él sigue siendo bueno. ¿Eh? Él es bueno.
aunque no entiendas o no entendamos lo que está sucediendo a nuestro alrededor, Dios sigue siendo bueno. Ahora te pregunto a ti, fiel oyente de Cairo, a ti que siempre estás pendiente de todas las transmisiones, ¿ya probaste entrar en esa dimensión? ¿A probar la bondad del Señor? ¿Ya probaste? Como dice el texto, si todo lo has probado y todo te ha fallado,

0: Aero 7 te puede acompañar todo el día. Tú puedes seguir escuchando música todo el día, edificando tu corazón. Pero, escucha, pero nadie puede transformar ese corazón tan bonito, tan bello que hay dentro de ti. Nadie, solamente la presencia del Señor. Nosotros podemos hacerte compañía. Puedes edificar tu alma, sí, en la presencia del Señor, pero solamente Dios puede transformar tu corazón. Así que, hoy no te quedes solamente mirando, comparte la transmisión. No te quedes solamente mirando ese menú espiritual. Comienza a pedir tu plato. Pide tu platillo, vamos. Pide tu platillo, pide ese platillo de fe. Pide ese platillo de confianza. Dile al Señor, dame más confianza, dame fe. Auméntame la fe. Dame una palabra que transforme mi corazón. Quiero ser un vaso de honra. Dile al Señor, gozad y ved qué bueno es Jehová. Dichoso el hombre que confía en él. Así que, familia, gózate en la presencia del Señor. Me solicitaron una bonita canción. El rey te mandó a llamar. Me solicitan la gran tribulación. Yo creo que va a ser difícil, Soriano. Porque ya vamos a despedirnos.
1: David llamó a Siba y le preguntó:
0: buenos días.
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0: Saludos para Lilian Orozco.
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0: Saludos.
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0: Gracias por compartir y por seguirnos.
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0: Saludos para Celedón 613. Bendiciones, al igual que para Lilian Soriano.
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complaciendo peticiones. Qué lindo. Venimos con música de Diana Mendiola y eso, sabor a miel, sabor a miel, sabor a miel. Saludos para María Castillo, fiel oyente de Kairos en El Diamante. Bendiciones y buenos días. Buenos días. Recuerden que a las 11 de la mañana vengo con Gruperos Cristianos. A las 11, Gruperos Cristianos. Ya cambiamos de ritmo.

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2: 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Ahí está la participación de Tercer Cielo, Alma Gemela. Para complacer peticiones. Saludos para Sandy Moreno, que por ahí nos acompaña. Sandy Moreno, hola, buenos días, Manuel. Saludos muy especial para mi madre María Antonia Sánchez, deseando bendiciones en esa mañana. Ahí está, no. Música de Tercer Cielo.

0: Y a las 10:28 minutos, complaciendo peticiones.
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0: Y eso es Camina en Fe. Saludos para
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0: Yerling Celaya. Buenas tardes, buenos días. Regálenme el tema de cumpleaños de ese fantasma. Gracias por compartir nuestra transmisión. Gracias. Vamos.
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0: Saludos para Bismar.

ahí complaciendo peticiones. Dice Lilian que sabe cumpleaños. ¿Cuántos años cumple? Ahí complacemos a la persona que nos está solicitando música de cumpleaños. Saludos, bendiciones. Que la pasen muy bien.

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0: todos, compartiendo la transmisión, compartiendo. Ya se acerca Gruperos Cristianos para que se vayan preparando. Saludos, gente bonita.
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0: Saludos para mi nieta, la pequeña Mayerly.
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0: Bendiciones.
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0: saludos para Marta Sequeira en Managua. Bendiciones.

0: pasa, muchas las 10:44 ya casi para retirar el espacio. Interacción Kairos. ¿Cómo se llama el programa? El programa, aquí está, mira, ese es el nombre. Ese es el nombre del programa. Interacción Kairos. Interacción Kairos. Así se llama el programa que estamos dirigiendo ahorita. Interacción Kairos. Saludos para Victorino Olivera, saludos de Filadelfia, Estados Unidos. Victorino Olivera.
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0: Saludos
1: que
0: para Victoria Alanís Alfaro. Bendiciones. Marta Sequeira, que nos acompañan en Managua, capital.
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0: Saludos en Pli Central, saludos para Mayerling, a su nietecita, dice por acá.
1: 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Yo sé
0: que. Voy a lectar algunos mensajes que tengo por acá. Buenos días.
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0: Quiero escuchar el pacto de amor de Nación Santa de parte de Gilet Sevilla. Hola, ¿qué tal? Soy Ingrid Casco, lo escucho en Corriente Lira. Quiero escuchar Ojitos de Koala. Buenos días, el tema cuando termine mi carrera, el dúo Bolívar de parte de Yexari Díaz de Baná. Hola, bendiciones, quiero escuchar cuando termine mi carrera. Bueno, es el mismo tema, el mismo mensaje, perdón. Buenos días, la canción que espero de Alex Zurdo de parte de Mari Palacio del Sarayal. Hola, ¿qué tal? Bendiciones, buenos días. Quiero escuchar Entre Tú y Yo, El Tercer Cielo, de parte de Anet Daraos, de La Constancia. Bendiciones, Anet. Hola, bendiciones. Hola, ¿qué tal?
2: Aló, buenos
0: sí,
2: días.
0: Sí, buenos días.
2: Regálenme un alabanza.
0: ¿Cuál es?
2: Las Marcas de Cristo.
0: Marcas de Cristo, ¿quién canta la canción?
2: No sé quién la canta.
0: Las Marcas de Cristo. ¿Cuál será? ¿Con quién tengo el gusto?
2: Con Yadira Romero, lo escucho aquí el guapinol fiel oyente de su momento.
0: Las Marcas
2: programa.
0: De Cristo, ¿qué es, una música así movidita o es lenta? ¿Será esa?
2: No, es esa.
0: No es esa. Las Marcas de Cristo. ¿Con quién tengo el gusto, dice?
2: Con Yadira Romero de aquí el guapinol.
0: Guapinol, eso es por Baná.
2: Guapinol Fantasma.
0: Marcas de Cristo. Vamos a buscarlo a ver cuál es ese tema. Dios me le bendiga entonces, gracias.
2: Bueno, tenga buen día.
0: Igual. Y eso dice.
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0: No es esa, dice. Vamos a complacer bendiciones a nuestra gente. Entonces, avanzamos. Aquí está eso, Ojitos de Koala. Bendiciones. Manuel Sánchez.
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0: Enzo Coltenango, Chiapas.
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0: Bendiciones, Manuel Sánchez.

aparece la Vilche. Buenos días, escucho desde Aguas Mansa, municipio de Ayapal. Quiere escuchar Palope Brida, ¿ok? Me pidieron las marcas de Cristo, fue la única que encontré con ese nombre. Leonel Salgado, bendiciones. Desde Parpares. ¡Qué lindo! Saludos para Lipping Arriola. Buenos días para Clay también. En Chiapas, México. Saludamos a Manuel Sánchez.

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0: Me retiro con eso que esperé de Alex Zurdo. Alguien pidió esa canción. Y recuerden el texto de la semana. Ya saben el texto de la semana cuál es, ¿verdad? ¿Ah?
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0: El texto de la semana es:

Dios es el hombre que confía en él. Hay que seguir confiando en él. Mañana retornamos con la audición de Interacción Caer, una nueva audición. Saludos, bendiciones, gracias. Vamos con eso de Alex que me solicitaron ahí y luego vengo con la audición de Gruperos Cristianos, pero vamos a salir fuera del aire de la transmisión de acá, ¿verdad? De TikTok. Saludos para Edixa Benavides, bendiciones. Desde acá de las cuevas, dice. Saludos, Edixa Benavides. Vamos a salir un poco de un rato de la transmisión y luego retornamos para continuar con el espacio Gruperos Cristianos. Espero que usted se prepare y dele seguir. No se pierda nuestra transmisión. Gracias.

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Ya arrancamos nuestra transmisión de Grupero Cristiano. Hola, ¿qué tal? Aquí estamos en Grupero Cristiano, ya a las 11 y 26 minutos. Listo para recibir su comunicación, listo para atender su comunicación. Buenas tardes, buenos días. Saludos para Evelyn, que se viene uniendo a nuestra transmisión. También para Aragón. Al igual que para Laura Calvo, por ahí está en nuestra sintonía. Para Dinora Gutiérrez y la gente que viene comentando ya nuestra transmisión y compartiendo la transmisión y siguiendo nuestra página. Buenos días o buenas tardes, donde quiera que nos acompañe. Aquí está la participación de Naldi Pineda. Nos canta esta bonita canción. Falsa acusación.

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Las 11 y 29 minutos. 11 y 29. Yanirep. Bendiciones a Yanirep también.

Regresamos ya a las 11 y 30 minutos, 11 de la mañana, 30 minutos. Bienvenido a la audición de Gruperos Cristianos. Qué chulada de estar con todos ustedes y disfrutando de la audición en esta hermosa tarde, ya aproximándose al mediodía. En esa mañana más bien. Hola, le escucho en Santa María Tazuaz. Soy Gleisy Celedón, fiel oyente de Kairos. Y quiero saludar a María Celedón con una alabanza. Dios mira tus pasos. Estamos listos para recibir comunicación de todo el pueblo del Señor. Hello, una canción dice: soy Jared de Batiguas, Matagalpa. No. Esa es la música que está sonando aquí. Escuche Kairos 7. Escuche Kairos 7. Un saludo para mis padres. ¿Qué padres? No dice quién. Está difícil. Está difícil porque necesito nombre y apellido para poder complacer a toda la gente. Nombre y apellido, por favor. Saludos para Fajardo, Fajardo. Hola, bendiciones. Bendiciones, dice. Dios le bendiga a Gatita Flores. Soy de acá, de Guano Central. Saludos para mi familia, hasta Los Lirios. Bendiciones. Mira, por acá tengo un saludo muy especial también a Yaniret López. Saludos para Evelyn también. La gente que se viene reportando a nuestra audición, a nuestra programación. Que el Señor me le bendiga. Bueno, quiero complacer peticiones. Por ahí es una canción de Melvin González y eso es Dios mira tus pasos. Gracias. Complaciendo peticiones, que estamos en Gruperos Cristianos. Gruperos.

0: Estamos complaciendo peticiones ya a las 11:36. 11:36 minutos, nuestros oyentes. Hola, soy de Guano Central. Saludos para la familia San Los Lirios. Soy Bala Aguilar. Así es. Así es, ¿verdad?
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0: Vamos a tener comunicación. Hola, ¿qué tal? Hola, bendiciones. ¿Qué tal? ¿Cómo estamos ahí? Ahí se escucha bien. No te gusta el sonido ahí.
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0: Comunicación. Hola. Buenos días. Se nos cae la comunicación. Somos bien oyentes, dice, me complace con el tema Vuélveme gozo de Gamaliel.
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0: Pero no nos dice de parte de quién. Siempre escriba mi nombre y apellido porque ahí veo un montón de corazones y no sé cómo se llama. Lo importante, hermano, es que usted mande su mensajito y abajo ponga de parte de fulano de tal. Siempre, y el lugar de donde nos acompaña. Me regala, dice. Hoy corté una flor. Esta es una radio cristiana. Estamos en música cristiana. Ahí me disculpa, pero esa música, lo siento. Creo que puede sonar en otra estación, pero acá no. Bendiciones, ya a las 11:37. 11:37, gracias por acompañarnos. Somos Kairos en 89.3. Gracias a ustedes que siempre se nos reportan y están pendientes de toda la transmisión en vivo de Kairos. Desde Guano Central, Pris. ¿Pero de parte de quién? Su nombre. Bendiciones para Junior Martínez. ¿Qué tal, Junior? Vamos a escuchar esa bonita canción de Tomás Ocampo. Quizá eso. ¿A dónde irás? Y aquí la gente viene compartiendo. Viene compartiendo la transmisión. Viene compartiendo, compartiendo. Somos de Nicaragua, del departamento de Nueva Segovia. Junior Martínez, buenas tardes, buenos días. Para Denis Amador también. Una alabanza de salmista, Denis Amador. Esa música no la tenemos todavía. Necesitamos descargar, pero necesitamos descargar en la mayor calidad, que es 320. Y no lo tenemos disponible. Lo siento. Bendiciones, vamos a ver de qué manera hacemos sonar una directamente desde YouTube. Saludos, bendiciones. Hola, dice la gatita. Bendiciones. Gracias por acompañarnos. Somos Kairos 7.

Siempre déjeme su nombre y su apellido, por favor. Saludos para Berta Polanco, para también a Liz Escobar. Nacimos para conquistar. Ese es. Eso creo que no es grupero. Vamos a ver. José Luis Paz. Para pedir saludos por mi madrecita María Danielina Peña. Por sanación para caminar, ¿ok? Bueno, vamos a mandar esta petición al hermano que va a estar orando hoy en la tarde, Alice Escobar. Saludos también para nuestros a Junior Martínez también. Saludos, bendiciones. Para Yanidet López, que se viene uniendo a nuestra transmisión. A Evelyn también. Saludos para Nancy, que está en nuestra sintonía, gracias. Y para Amada, para Rosa Maribel Reyes también. Corazón de Piedra de Panta Jiménez desde Santo Domingo Chontales, bendiciones. Saludos para Santos Olivos también en Honduras, que nos acompañan. Vamos a tener comunicación. ¿Qué pasó con la gente de las comunidades de los alrededores del departamento de Jinotega y Nueva Segovia?

0: Saludos, Orly, que la pases muy bien. Hay otra en China, parecidito a ti. La única que quede es así, ¿ve? Como que está escaneando los...
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0: Los artículos. ¿Eh?
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0: Música de Emilson Medina y la canción Clavos que me pidieron por ahí. Gracias.

0: estamos a las 11:49. 11:49, qué bendición. Quiero escuchar el canto de despedida de Antonio Ruiz de parte de Santos Olivas. Hola, Dios le bendiga, Jairo. ¿Jairo? ¿Cuál Jairo? ¿A quién vamos a saludar? ¿Jairo? ¿Cuál Jairo? Deme nombre y apellido. ¿De qué parte de Nicaragua es la radio? Somos en Huimilí, departamento de Nueva Segovia. ¿Pero a qué Jairo saludamos? A ver, cuénteme. ¿A qué Jairo? Deme nombre y apellido. Saludos para Marbelí Hernández, que por ahí nos acompaña. Regáleme el tema. No soy esclavo, estamos en música grupera ahorita. Música así, de ese estilo. Ya después de ese espacio si viene otro que es música variada.
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0: Regáleme el tema Palo Mérida, lo estoy escuchando y viendo de acá de Aguascalientes, Bocay, de parte de

Santos Flores García. Así es, Marta. Marta García también. Sí, saludos para Martín, entonces. Para Suri Centeno, ¿qué tal, Suri? Esperando que la esté pasando muy bien en esa mañana, disfrutando de nuestra audición de Gruperos Cristianos. Muchas bendiciones, que el Señor le bendiga. Vamos a escuchar música, aquí viene la participación de Daisy Luna. Paloma herida. 11 y 50 minutos. 89.3. Saludos para Martita Fernández. Martita Flores. En Estados Unidos de Norteamérica.

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0: Pero estamos ya a las 11:58. ¡Qué bendición! ¿Ah? Saludos para Liz Escobar. Quiere escuchar Escogido Fui de Dios. De parte de Lisbeth Escobar, de Yacica Sur. Estamos en música grupera. Me reporto el fantasma de Aguascalientes. Nombre y apellido, por favor. Hola, buenos días. Escucho, dice. Su programa de complacencia me regala una alabanza de los voceros. Estamos en música grupera. Barbelín Paredes. Hola, bendiciones, buenos días. Me regala Inmolada en el Calvario. Desde. A ver, desde de Portuguesa. Saludos, bendiciones. Hola, ¿qué tal? Bendiciones.
1: Hello.
0: Hola, buenos días. Sí, díganos.
1: ¿Me puede arreglar un tema?
0: ¿Cuál es el tema? A ver.
1: Oración por la emisora.
0: Oración por la emisora.
1: Me llamo de aquí del Sacramento Fantasma.
0: ¿Con qué tengo el gusto?
1: Él que está.
0: Disculpe.
1: De parte de Belkis Quesada.
0: ¿Belkis Quesada?
1: Sí.
0: Ok, bueno, por ahí le complacemos. ¿Qué tal entra la radio ahí?
1: Se escucha bien clarita.
0: Ok. ¿Quiere cantar usted la canción? ¿Le pongo la pista nomás o la música? ¿Dónde se la aventaron usted ahí en casita?
1: No, ahí en otra voy a cantar.
0: Ahí le complacemos entonces, gracias.
1: Pase buenas tardes.
0: Buenas tardes, gracias.

0: Bueno, ya estamos a las 12 en punto las 12. Gracias. Ahora, Nidia Luque, gracias por compartir nuestra transmisión. Muchas bendiciones. Dios me le bendiga a toda la audiencia de Kairos que viene compartiendo nuestra transmisión, que viene compartiendo nuestra transmisión y que le da seguir a nuestra página. Es un honor poder estar con todos ustedes esta tarde, adorando y exaltando su nombre. Amén. Marbelí, saludos, Marbelí. Saludos desde Estados Unidos de Norteamérica, dice Martita.
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0: Creo que es Martita Flores, gracias por escuchar Kairos. Si quieren descargar la aplicación, váyase a la Play Store y escriban Kairos 7 y le va a salir ese logo que está aquí, verá. Ese mero. Ese que está aquí. Ese le va a salir. Dale seguir a nuestra página, vamos, comparte la transmisión.
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0: Vamos compartiendo la transmisión, llenando la pantalla de corazones. Y eso. Hola, bendiciones, quiero escuchar un tema musical, Lágrimas de Angustia de Héctor Fuente, de parte de Sonia Tinoco.

la canción de Doyle dice, es que no entiendo la verdad, dice música Isaías Rodríguez, después Doyle hizo Gender, entonces no es música la que está pidiendo. Bueno, quiero que me escriban bien, hermanitos, que me escriban bien cuál es la alabanza que van a escuchar. Ahí estamos, complaciendo. Gracias por estar en nuestra sintonía. Saludos para Yender en Matagalpa, por ahí en Matihuas, creo. Saludos. Gracias por escuchar Cairo 7.

Pero son ya las 11, las 12, más bien 12 y 10. Elizabeth, hola, le escucho acá en Las Naranjas. Saludos, bendiciones. ¿Quiere escuchar Perdóname, Señor, del Grupo Herencia? Saludos para Emerson Aguilar. Hola, una alabanza, Nube de Aflicción, de Erwin Hernández, de parte de Karen. Karen, de San Sebastián de Yalí. Saludos, Karen, que la estés pasando muy bien. Creo que escucha también la FM. Gracias a la gente que nos está siguiendo. Dale seguir a nuestra página y comparte la transmisión. Bendiciones, quiero escuchar como el siervo de Héctor Fuente. Las fuerzas. De parte de Gladys Lago, de Linda Vista de Ventilla. Estamos en total sintonía de Kairos, qué bendición. Hola, Dios le bendiga, quiero escuchar Nube de Aflicción, de Erwin Hernández, de parte de María Elena de Yalí. De San Sebastián de Yalí. El nombre de la alabanza que tengo de fondo. Esa se llama Mi Vida. Mi Vida, del Grupo Shaddai. Para cuando le quiera solicitar. Pero a veces la gente me dice: hermano, ¿me regala la base que tiene de fondo? No, si se la regalo, entonces ¿cómo me quedo yo? A ver, cuénteme. ¿Cómo le hago después? A ver, ¿cómo le voy a hacer con el espacio? ¿Qué hago? Si se la regalo, entonces ¿cómo le hacemos? 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Bonita la canción que suena. Y ese es Olvin García. Se llama Jesús. Así se llama. Se llama Jesús. Luego vengo con Nube de Aflicciones para complacer bendiciones.

Bendiciones, Berengo. Escríbanos ahí. Saludos para Deiren. Para Deiren. En Europa y en España, saludos. Angel también.

bine de participación de Erwin. Eso es Erwin. Se llama Nube de Aflicciones. Complaciendo peticiones a María Elena en San Sebastián de Yarí.

0: viene compartiendo la transmisión. Saludos para Maylin Rivera. Bendiciones para Yader Matei. Yader Matei, bendiciones. Estoy conectado desde allá para el
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0: Inutega.
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0: Me complace con la alabanza Valle de Lágrimas, dice Ángel. Saludos para Ángel. Por ahí nos acompaña.
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0: Me complace con la alabanza la prueba, en la prueba avanzaré de Marcos Tulio. De parte de Yader Matei, gracias por estar en nuestra sintonía y complacemos peticiones.

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0: Saludos para Espinosa Gómez, que está en nuestra sintonía disfrutando de la audición de Gruperos Cristianos. Al igual que saludos para Johanna, también gracias por seguirnos, para Yander Matei. Saludos para Pablo. Por ahí nos acompaña Pablo González.
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0: ¿Quieres escuchar un canto de...?
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0: corazón. Ajá, es un canto Río de Lágrimas de Orbin Ochoa.
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0: Estaremos complaciendo su petición. Nos acompaña en Costa Rica. Bendiciones. Quiero mandar un saludo especial en esta hora a Josmary García. Dios le bendiga, me complace con la alabanza a tiempo final de Daisy Luna. Me reporto de Santo Domingo. ¿Será Santo Domingo Chontales o Santo Domingo aquí en Inúbas? Regáleme la canción 100 ovejas de Los Nazareos. Soy el licenciado Manuel Alaniz de Clixnac, Bozaguas. También puede escuchar la FM, ahí siervo. Saludos para el licenciado Manuel Alaniz en Clixnac, en Bozaguas.
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0: Saludos para Pablo González. ¿Qué tal, Paulito? ¿Qué tal, qué tal, qué tal, qué tal? Río de Lágrimas. Las 12:32. Saludos para Josmary García en Murra, Nueva Segovia. Bendiciones. Bendiciones.

vienen los nazareos y con eso, 100 ovejas. Las 12:36. Y usted que se encasita y comparte la transmisión, dale, síguenos. Si ya estás aquí, sigue la página para que no te pierdas ni una de nuestras transmisiones. Estamos aquí todos los días llevando bendición a cada vida, a cada corazón. Saludos para Giovanella, para Xiomara Romero también, Giovanella Morales. Saludos para Giovanella, ¿de parte de quién? A ver, saludos para... Me reporto de Somoto, dice Espinosa Gómez, dame su nombre. Bendiciones para Xiomara Romero, bendiciones. Dios me le bendiga. Saludos de parte de Yancy Maciel de la Jova. Saludos, Yancy. Último tiempo de parte de Yancy. Acaba de sonar Último tiempo. Bendiciones. Manuel. Saludos, Manuel Pineda. Vamos complaciendo peticiones. Gracias. Las 12:37. Compartan la transmisión y dale a seguir.

Comenzamos ya a las 12 y 40 minutos, 12 al mediodía, 40 minutos. A ver, quiero mandar un saludo especial a Leila Pérez. Saludos para Leila Pérez. En el bote, el cual me solicita Por Amor de los Hermanos Hoyos. Estaremos complaciendo bendiciones. Gracias. Gracias por compartir nuestra transmisión, gente bonita de diversas partes del territorio nicaragüense y más allá. Pero vamos compartiendo. Necesitamos llegar a más personas. Yo sé que ya está aquí. Dale a seguir a nuestra página. Vamos. Aquí tengo una bonita alabanza, una recomendación para todos. Hola, buenas, les saludo desde el Triángulo Minero, Ciuna. Escucha esa alabanza, se llama No Me Abandones.

Mientras disfruta la alabanza, usted comparte. Vamos. Y le da a seguir a nuestra página. Aquí estamos en Gruperos Cristianos. Gruperos Cristianos.

0: música de Elvin Murillo, No me abandones.
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0: Complaciendo peticiones, nuestra audiencia. Wow. Les iba a hacer una pregunta: ¿qué será bueno para el hambre? ¿Qué es bueno para el hambre? Ya me está dando mucha hambre.

Saludos para Rixi y para Yulisa. Nos acompañan en Managua. Saludos. Así es Managua. Aquí se Managua. Bendiciones.

saludos para Yelkin Díaz. ¿Quieres escuchar una alabanza de Marvin Bravo? Yo creo que ya muy tarde. Mario Núñez, siervo, me regalo una alabanza. ¿A quién adoraré? De Mario Núñez. Creo que es música de oración, ¿verdad? Estamos en música de Lufera y ya nos vamos a retirar. Luego viene el espacio ranchero y luego viene la programación variada de las 12 de la tarde en adelante. No se puede solicitar la música que más prefiere. Así que estamos. Bendiciones, Marito. Saludos para Melida Gómez. Gracias.

Por ahí está la participación de Daisy Luna. Tiempo finales. Ahí me solicitaron esa bonita canción. Ya a las 12:51 minutos. Yo sé que es en sintonía de Kairos. Muchas gracias. Dale a compartir y síguenos.

Las 12:54 minutos, nos vamos, señores, señores y señoras. Qué bendición acompañarles, Qué lindo es estar con todos ustedes. De verdad, para gente que nos escucha en la ciudad, en Managua, Selí, quizás escucharán extraña la voz, ¿verdad? Dicen, no, es que así hablan los norteños. Es que así hablan los del norte. Así como medio cantadote. Así hablamos. Pero hay gente que sí le gusta nuestro tono de voz, ¿verdad? Sí. Había un muchacho que siempre venía acá y decía, no me gusta cómo hablas, cambia tu manera de hablar. Estaba con ganas de invitarlo a que viniera y ayudarme a hacer el programa. Es difícil, hermanos. Es difícil de que la gente a veces pueda escuchar el mensaje o pueda. Los que vienen acá, yo sé que hay muchos, son muchos, ¿verdad? Que vienen con el oído listo para ser bendecido, para escuchar el mensaje. Pero de 200 o 300, siempre tiene que aparecer alguien que viene a criticar o a decir cosas, ¿verdad? Y yo pienso que no está bien, pero bueno, se vale aceptar todo. Vamos a escuchar una bonita canción y quiero mandar un saludo especial para la familia Cruz, a la familia Cruz Landero. En el Caño de la Cruz, saludos para don Alejandro, para su amada esposa, para Judel también, que por ahí nos acompaña y nos ha solicitado. Vamos a esta bonita canción. Saludos para el renegado. El renegado. ¿Cuál es el renegado? Por ahí en Estados Unidos, Jaime Gutiérrez. Muchos reniegues, muchachos. Bendiciones, gracias por acompañarnos. Paulito Sevilla. Ahí estamos. Ya, ¿nos vamos o nos quedamos? ¿Eh? ¿Nos vamos o nos quedamos? A ver, cuénteme, ¿nos vamos o nos quedamos? No, pero no veo a nadie que nos está siguiendo. Están compartiendo la transmisión. Pero no sean así. Música de Gamaliel Herrera, Decido Luchar, junto a Emily Sánchez. Saludos a la familia Cruz Landero, bendiciones ahí en el Caño de la Cruz. Que la pasen bien, que la pasen chulada.

Daniel, que con todos ustedes en el espacio ranchero. En el espacio ranchero. Ya, ya vino, mire nomás. Ya me está corriendo de acá. De repente veo un zancudo que se vino acá cerquita de mí. Me quedo viendo así como, como quien dice, te me has escapado. Bendiciones, gracias. Ahí está, música de Elvin Murillo y la alabanza Te siento en mí. Bendiciones. Hasta la próxima en la tarde, nos vemos acá. Nos reencontramos con todos ustedes en Noche de Alabanza. Bendiciones, su hermano y amigo Manuel Palma Dávila. Dávila.

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0: Hola, muy buenas tardes. Bendiciones, pueblo del Señor que nos sintoniza en esta maravillosa hora. Dios me les bendiga. Gracias por estar conectaditos a la FM. Que el Señor me les bendiga de una manera sumamente especial. Bendecimos. Agradecemos su sintonía a esta frecuencia 89.3 de Cairo 7. Ya transmitiendo para el pueblo del Señor el programa Sabor Ranchero, un espacio en horario fijo de 1 a 2 de la tarde, siempre de lunes a sábado. Así es, entonces agradecemos a quienes están ahí siempre al pendiente de nosotros, al pendiente del programa. Dios me les bendiga de una manera especial. Normalmente siempre les acompaño por horarios de la mañana. Pero ya por un asunto personal no pude estar en horarios de la mañana, pero estamos acá en horarios de la tarde, gracias al favor de Dios, a su infinita misericordia que nos permite bendecirle. Tenemos llamadita. Hola, buenas tardes. Hola, hola. Buenas tardes, bendiciones. Amén, hermana, dígame.
1: Hola, en alabanza que dice, no estoy en el
0: viento. Dígame qué alabanza desee.
1: El espejo no miente.
0: ¿El espejo no miente? ¿De parte de quién?
1: No sé, me opinó, pero sí, el cual no sé.
0: Antonia.
1: Antonia.
0: Ok, enseguida le complacemos. Dios me le bendiga a usted. Saludos para nuestro hermano que nos llamaba anteriormente. Nos dice que le compartamos la alabanza, El espejo no miente. Claro que sí. Ya lo tenemos acá agregado a la lista de reproducción para bendecirle, saludarle en este hermoso y bonito espacio, siempre a eso de la una, compartiendo música ranchera. Así es, de 1 a 2 de la tarde.

Bueno, por acá nos están llegando los escritos de nuestros fieles oyentes que nos están acompañando en esta hermosa hora. Nos dice: buenas tardes, complázcame con una alabanza de Ramón González de parte de Joylin Centeno. Soy fiel oyente, dice, del Sardinal número 1. Saludos en el Sardinal número 1 a nuestra amada audiencia. Especialmente los saludos a Joylin Centeno, que nos hace el reporte. Y la solicitud de una participación, nos dice, de Ramón González, ¿ok? Con gusto le vamos a complacer. Saludos para Yender, nos dice que nos escucha en Matihuas, Matagalpa, y nos dice que le compartamos la alabanza Trigo Soy de Daniel Morales. Claro que sí, con todo gusto, le vamos a complacer. Bueno, inmediatamente vamos a escuchar estas tres alabanzas solicitadas. Después de estas tres alabanzas tendremos un tiempo de comerciales. Luego retornamos con más de este hermoso programa para que usted se deleite en el Señor y pueda disfrutar de estas hermosas participaciones. Nos ha llegado otro de los escritos por acá, nos dice: regáleme el canto Aunque no lo crean, de Agustín Amador. Nos dice de parte de quién, nos gustaría que nos envíe de parte de quién nos escribe, y nosotros con gusto pues procedemos a complacerle. Vamos a la parte musical, enseguida regresamos.

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continuamos con más en esta maravillosa hora. Tenemos la 1:41 avanzados ya de este maravilloso espacio. Bendecimos a nuestra amable audiencia que nos acompaña. Gracias por su sintonía a esta maravillosa frecuencia. Bien, tenemos reporte de nuestros fieles oyentes. Vamos a comenzar con la lectura para seguidamente complacer. Nos dice: buenas tardes, regáleme el himno de Alex Campo, que sea ranchero, de parte de Aleida Gutiérrez de Praderas. Saludos en Praderas a Aleida Gutiérrez, gracias por el reporte, Dios me la bendiga. También tenemos otro de los escritos por acá, nos dice: buenas tardes, regáleme una alabanza con Anita Morán, el tema Soy Peregrino. Me reporto, dice, de Paso Real, Jinotega, de parte de Merari o Mari Cruz. Bendiciones para usted, nos dice. Amén, hermana Merari, Dios me la bendiga. O Mari, perdón, Mari Cruz, Dios me la bendiga. Ahí nos está sintonizando en Paso Real, Jinotega. Bien, por acá otro de los escritos nos dice: hola, regáleme el tema Mujer Necia, de Abraham Rayo. Le escribe Socorro Blandón del Cuad. Muchas bendiciones a Socorro Blandón, Dios me la bendiga. Gracias por el reporte. Bien, otro de los escritos nos dice: hermana, regáleme una alabanza. Bueno, por acá vamos a rectificar bien el texto.

Saludos para Gender. Ahí nos dice que nos está sintonizando y nos solicita la alabanza La Tumba Vacía. Ok, se la vamos a estar compartiendo. Bien, tenemos la solicitud de 4 alabanzas. Con estas 4 alabanzas vamos a entregar y vamos a ir despidiendo el espacio de Sabor Ranchero. Saludamos a todos nuestros oyentes que han formado parte. Recuerde que a eso de las 2, de 2 a 4 de la tarde, le estamos acompañando con Complacencias 89.3 de música variada. Y de 4 a 6 de la tarde, Sabor Norteño, para que usted ahí nos pueda acompañar, nos pueda sintonizar y pueda formar parte de este espacio. Bien, entonces nos vamos a la parte musical, invitándole a permanecer en la fiel sintonía de Kairos en frecuencia 89.3, acompañándole acá presente a Anielka Galeano. Es una bendición, Dios me les bendiga.

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4: Son las 2:04.
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0: Bien, continuamos con más en este espacio de complacencias 89.3. Hoy día jueves, dos horarios establecidos de 2 a 4 de la tarde. Entonces usted nos puede sintonizar, nos puede ir reportando ya la sintonía de donde nos escucha y qué tema musical desea escuchar. Recuerde que son música variada, son espacios de música variada donde participan los diferentes géneros musicales. Entonces usted que le gusta más el género variado y le gusta escuchar ya sea música bachata, reggaetón, ya sea balada, ya sea pop, ya sea cual sea el género que usted desee, puede solicitarlo justamente en esta hora. Entonces le invito a formar parte, tenemos comunicación. Hola, bendiciones.
1: Regálame un tema.
0: ¿Qué tema desea?
1: El teléfono.
0: El teléfono, ¿quién canta ese tema? Hola, hola. Bueno, se nos fue la comunicación. Saludos entonces a nuestros estimados oyentes que nos están escuchando en esta hermosa tarde. Están en compañía total de Cairo 7. Dios me les bendiga. Gracias por su sintonía a esta maravillosa frecuencia 89.3, Radio Cairo 7, transmitiendo como todas las tardes de 2 a 4 de la tarde complacencias. Acá en controles y locución, que les acompaña Aniel Cagaliano. Dios nos regala la oportunidad, el hermoso y maravilloso privilegio de acompañarle una vez más. Ok, buenas tardes, bendiciones.
1: Dale un tema.
0: ¿Qué tema musical desea?
1: La pinturita.
0: La pinturita, ¿de parte de quién?
1: De parte de Mayerlin Reyes Chavarría.
0: Mayerlin Reyes Chavarría, ¿de dónde nos llama?
1: De Locote, Vivili.
0: Ok, enseguida le complazco.
1: Un saludito para usted.
0: Muchísimas gracias. Bien, saludamos la vida de la pequeña Mayerlin Reyes. Ahí nos está llamando y nos solicita la alabanza La Pinturita. Ya la tenemos lista y preparada. Saludos Mayerlin, saludos a su familia y gracias por la comunicación.

0: tarde.
1: Bien, entonces avanzamos ya lo que es 16 minutos de la 16 minutos avanzados de este hermoso tiempo de complacencias, así es. Gracias a nuestros estimados oyentes que ahí están al pendiente de nosotros. Normalmente le acompaño por horarios de la mañana, pero el día de hoy estuve en un asunto personal y no pude estar en la mañana. Entonces estamos acá por horarios de la tarde únicamente por hoy. El día de mañana estaré acompañándole a eso de las 8 de la mañana. Entonces ahí esténse atento y en cualquier momento que le acompañemos, usted disfrute de la buena música, usted disfrute de la buena programación que le ofrece Kairos, un ministerio cristiano que lo que pretende es bendecir al pueblo del Señor, que se sienta satisfecho, que se sienta bendecido, que se sienta motivado, que se sienta gozoso en el amor de Dios, porque eso es lo que queremos transmitir. Queremos transmitir el gozo de Dios para con su vida.

Bueno, por acá nos quedó un reporte pendiente a eso como la 1:55 nos enviaron este escrito. Nos dice, bendiciones hermana, quiero escuchar alabanza a las manceras de Lali Torre de parte de Maylins Ovalbarro. La escucho, dice, de la Marañosa, bendiciones y que tenga una excelente tarde. Muchísimas gracias, hermana Maylin. Dios me la bendiga, saludos, soy una fiel oyente. Gracias, hermana Maylin, Dios me la bendiga y gracias por acompañarnos en esta hermosa y bonita tarde. Bien, entonces, vamos a irnos en la parte musical. Agradecemos a nuestros fieles oyentes que nos acompañan. Le invitamos a que nos sigamos aparte del dial, a que siga disfrutando de Kairos, de la sintonía de la 89.3 y la programación que estamos llevando en esta hermosa tarde de música variada en lo que es Complacencia 89.3.

también tenemos ya las 2 de la tarde con 26 minutos, 2 de la tarde con 26 minutos avanzados de Complacencia 89.3 en esta maravillosa audición de hoy jueves 10 de septiembre del año 2026. Saludamos y felicitamos a los cumpleañeros del día de hoy, que mi Dios me les bendiga, que el Señor cumpla cada anhelo y deseo de su corazón, así es, deseándoles todo lo mejor, deseándoles que tengan un día excelente, que estén teniendo un día excelente. Quiero recordarles también las líneas telefónicas para que usted pueda escribirnos, pueda marcarnos y pueda solicitar el tema de su preferencia. La línea Claro, solo para llamaditas telefónicas, es el número 2735-6098. 2735-6098. También tenemos la línea Tigo, el número 7696-0384. 7696-0384. Líneas disponibles para que usted nos pueda contactar y hacernos saber de dónde nos llama y qué tema musical desea escuchar. Recuerde que Complacencia, ese es el perfil, un perfil de música variada y por supuesto de complacerle al instante a nuestros fieles oyentes que están ahí atentos a nosotros. Bien, en este momento quiero programar dos participaciones más para que ustedes se deleite, y después de estas dos participaciones tendremos un tiempo de pausa comercial y luego continuamos con más.

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Bien, avanzamos con más de lo que es Complacencia 89.3 en esta hermosa tarde de hoy, 10 de septiembre del año 2026. Dios le bendiga de una manera muy especial al amado público del Señor que están sintonizándonos en esta hermosa hora. Dios les bendiga. Gracias por unírsenos a esta hermosa transmisión de este hermoso día. También bendecimos a quienes se nos están uniendo a nuestra transmisión a través de TikTok. Gracias. Dios les bendiga también a las personas que ya están compartiendo el live. También a los que están dándole seguir a nuestra página. Muchísimas gracias. Dios les bendiga de una manera muy especial. Y le animamos siempre a seguir conectaditos, a disfrutar de este espacio de música variada. Un espacio que le bendice. Puede solicitar el tema de su preferencia. Estamos complaciéndole inmediatamente. Recuerde que es un espacio de música variada donde participan los diferentes géneros musicales. Este es el perfil de este hermoso espacio. Así que Dios me les bendiga. Dios bendiga la vida de José Chavarría y compartió este en vivo. Dios me le bendiga. Saludos, Erwin nos dice hola. Saludos a Adonis, gracias por compartir. Dios bendiga la vida por acá de Dalia, nos dice hola, buenas tardes, bendiciones. La saludo, dice saludos de la Dalia, perdón. Ahí nos está sintonizando. Bueno, no da el nombre de como tal del usuario, pero igualmente Dios me le bendiga. Gracias por conectársenos en esta bonita hora. Siempre recuerden que somos un ministerio cristiano, que lo que pretendemos es llevar palabras de motivación, palabras de aliento, palabras de fortaleza, que usted esté inmensamente bendecido. Un ministerio que edifica la vida de tantas personas y lo que pretendemos es llegar a cualquier lugar, cualquier sitio, siempre llevando el evangelio para que usted cada día conozca más de Jesús, conozca más de Cristo, conozca más de su palabra, conozca que Él es el único que está para con nosotros, el único que viene a salvarnos, el único que puede traer paz a nuestras vidas. Entonces, queremos llevar el evangelio a cada corazón, a cada vida, a cada persona que lo necesite. Ahí nos dice este hermano que se llama David Aguirre. Dios me le bendiga. Saludos, David. Dios me le bendiga. Gracias por unírsenos. Gracias por estar conectaditos con nosotros. Recuerda entonces compartir este en vivo para que muchas personas alcancen a ver y ser bendecidos a través de esta hermosa transmisión. Dios me le bendiga. Gracias por conectársenos. Gracias por unírsenos. Y bien, en este momento quiero complacer, quiero dejar una participación musical para que usted se deleite en este hermoso momento. Quiero dejar esta participación de Cristin de Clario junto a Alex Zurdo, el tema Él viene otra vez. Y es que sí, Él viene otra vez y viene a levantar a su pueblo, a aquellas personas que estén preparadas, a aquellas personas que lo estén esperando. Creo que usted y yo lo estamos esperando. Entonces, Él viene otra vez y estamos esperando su venida para viajar hacia los cielos a gozarnos por la eternidad. Así es, entonces vamos a disfrutar de esta hermosa participación de Alex Zurdo junto a Cristin de Clario, el tema Él viene otra vez. Saludamos y bendecimos la vida de Héctor Tejada, nos dice que nos escucha o nos está viendo desde República Dominicana. Dios le bendiga. Bien, saludos entonces, vamos a la parte musical, disfrutaremos de esta participación. Enseguida regresamos, preparen sus escritos, preparen sus solicitudes y con gusto le complacemos.

Bien, avanzamos con más en esta bonita tarde. Tenemos ya las 2 de la tarde con 49 minutos. 2 de la tarde con 49 minutos. Ya avanzados de Complacencias 89.3. Recordándoles que son dos horarios establecidos de 2 a 4 de la tarde. Y vamos hasta eso de las 4 de la tarde con Complacencias, para que usted no se nos aparte, para que usted siga sintonizándonos, para que usted siga siendo bendecido a través de la frecuencia 89.3 de su radio Cairo 7, transmitiendo desde Nicaragua para todo el mundo. Así es, muchas gracias a usted que nos acompaña en este momento. Dios me le bendiga. Gracias por su preferencia, gracias por su sintonía. Quiero compartirles un hermoso versículo de la palabra del Señor. Se encuentra en Proverbios capítulo 16, versículo 3. Proverbios capítulo 16, versículo 3. Su palabra nos dice: encomienda a Jehová tus obras y tus pensamientos serán afirmados. Así nos dice su palabra en Proverbios capítulo 16, versículo 3, un versículo quizás muy conocido. En Proverbios capítulo 16, versículo 3, su palabra nos dice: encomienda a Jehová tus obras y tus pensamientos serán afirmados. Y es que a veces queremos tener todo bajo control, queremos tener bajo control nuestras preocupaciones, nuestros planes, nuestra familia y lo que vendrá el día de mañana, porque a veces somos tales de preocuparnos por el día de mañana, donde su palabra también lo dice, que cada día tiene su propio afán. Entonces, no hay que preocuparnos por el día de mañana, porque Dios ya lo conoce, ya tiene planes preparados para nosotros. Entonces, en este hermoso momento, yo quiero recordarle que esos planes están bajo el control de Dios. Pero Dios nos invita a través de este hermoso texto a entregarle nuestros caminos. Cuando ponemos en sus manos aquello que nos preocupa, Él puede traer claridad a nuestra mente y firmeza a nuestro corazón. Siempre usted y yo debemos

depositar una confianza en Cristo, porque Él es el que tiene el control de las cosas. Él sabe perfectamente qué pasará el día de mañana o en esta tarde que falta de este día. Él conoce perfectamente. Entonces, cuando usted hace esto, no significa que todos los problemas desaparecerán de inmediato, van a desaparecer de inmediato. No, los problemas quizás no sucede de esta manera, no desaparecen de inmediatamente, pero sino que ya tenemos que enfrentarlos, ya no tenemos que enfrentarlos solos. Ya los problemas no los enfrentamos solos, los enfrentamos tomado de la mano del más grande, tomado de las manos de aquel que tiene todo el control. Así es. Entonces, entréguele a Dios todos sus planes, sus cargas, sus sueños, y confíe en Él, porque Él sabe cómo guiar nuestros pasos. Él sabe cómo guiarnos, Él sabe cómo dirigirnos. Entonces, cada día encomendemos a Jehová nuestros caminos, porque no hay cosa más bonita que direccionarnos conforme la voluntad del Padre, que su voluntad es buena, es agradable y es perfecta. Entonces, cada día encomendemos a Jehová todos nuestros planes, nuestros proyectos, porque muchas veces tomamos las cosas a la ligera, nos vamos por nuestra propia voluntad y a veces nos va mal, porque no es la voluntad de Dios, es nuestra voluntad. Entonces, nosotros lo que queremos guiarnos es conforme la voluntad del Padre. Entonces, cada día encomendemos todos nuestros planes, nuestros anhelos, todas las acciones que queremos realizar en el día para que Dios las direccione, para que Dios nos guíe. Así es. Saludamos la vida de Lili, nos dice, o más bien Lili, nos dice: Dios le bendiga. La veo desde Jinotega, Dios me le bendiga. Saludos para David Maradiaga, Dios me le bendiga. Saludos para Joel García, nos dice: saludos y bendiciones, hermana. Dios me le bendiga a usted también, Joel. Gracias por estarnos viendo. Saludamos la vida de Juan Ruiz, nos dice: buenas tardes, hermana, bendiciones desde Nicaragua. Dios me le bendiga, hermano Juan. Saludos para Yareli Pineda Cruz, nos dice: bendiciones, regáleme la alabanza, el Dios que me llamó, de Damaris Guerra. Perfectamente, con gusto se lo vamos a compartir. Ella nos está sintonizando desde el CUA. Muchas bendiciones a nuestra amable audiencia en el CUA, gracias por sintonizarnos. Por acá nos dice: saludos y bendiciones, hermana, de parte de Elsa Murillo. Dios me le bendiga, hermana Elcita, gracias por sintonizarnos. Por acá nos dice Joel: bendiciones, saludos a toda su familia García Duarte, hasta Marta Quesada. Ok, están los saludos presentados. Saludos a la familia García Duarte de parte de Joel García, que nos hace por acá el comentario. También saludos para Abby Moreno, nos dice: regáleme su nombre que no se lo conozco. Bueno, me llamo Anielka Galeano, así es. Anielka Galeano acá presente para acompañarles, bendecirles en este hermoso momento, así es. Entonces también saludos entonces a Joel García, y nos dice que nos está sintonizando desde Costa Rica. Muchas bendiciones, Joel, Dios te bendiga. Y gracias por estarnos viendo en este momento, estar conectadito a nuestra transmisión. Que Dios me les bendiga a quienes se nos van uniendo en este momento. Bien, entonces vamos a... Por acá nos dicen por acá que le regalemos el tema Corona Incorruptible. Saludos para Ivania, Dios me le bendiga. Bien, nos vamos a la parte musical. Vamos a disfrutar de la participación de Damaris Guerra. El tema: El Dios que me llamó. Así es, entonces bendecimos la vida de quienes nos están sintonizando. Recuerden, las líneas están completamente disponibles y habilitadas para que usted nos comience ya a solicitar el tema de sus preferencias. Saludos para Edita, Dios me le bendiga, y nos dice: bendiciones, amén. Dios me la bendiga a usted también, y gracias por sintonizarnos.

0: saludos y bendiciones en San Rafael del Norte a Josué Villagra, quien hace el reporte. Bien, vamos a entregar estas participaciones y enseguida regresamos con más.
1: Eso es así.

Tenemos ya a las 3 de la tarde con 13 minutos, 3 de la tarde con 13 minutos avanzados de este hermoso tiempo de Complacencia 89.3. Quiero compartir dos participaciones más para que usted se deleite en este hermoso tiempo. Después de estas participaciones tendremos un tiempo de pausa comercial. Entonces le motivo que no le cambie y que siga conectadito a la 89.3.

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0: continuamos con más en esta hermosa y maravillosa tarde. Tenemos las 3 ya con 32 minutos, 3 de la tarde con 32 minutos. Dios me le continúe bendiciendo a usted que me acompaña de casita, usted que ya va retornando de sus labores, Dios me le bendiga. Usted que continúe en su negocio, también que el Señor me le siga bendiciendo, que siga abriendo puertas de bendición que sobreabunden sobre su casa, sobre su familia, sobre todo en lo que emprenda. Entonces, en este momento quiero recordarles que las líneas están completamente disponibles y habilitadas para que usted nos escriba, para que usted nos llame y así pueda solicitar el tema de su preferencia. Nos resta media hora más de esto de las 3 con Complacencia 89.3. Recuerde que a eso de las 4, de 4 a 6 de la tarde, hoy día jueves, compartimos para usted el espacio Alabando al Señor en el Campo. Así es, entonces en este momento le invito a formar parte al espacio de Complacencias. Bien, vamos a entregar 2 participaciones para seguir con más del espacio, luego retornar de estos alabanzas que vamos a dejar por acá a cerrar lo que es el espacio de Complacencia, recordándole que seguimos con más para que siga disfrutando de este tiempo maravilloso en el cual le acompañamos.
1: A veces el mundo rechaza a la iglesia, pero recibe a Jesús. Ignora nuestro mensaje, pero quieren su luz. ¿Será porque en vez de condenar, Jesús amaba? ¿Será porque en vez de rechazar, abrazaba? Si el mundo rechaza a la iglesia y recibe a Jesús, seamos Jesús.

3 de la tarde con 46 minutos avanzados de lo que es Complacencia 89.3, un espacio de música variada. Agradecemos a nuestros fieles oyentes que nos continúan acompañando. Gracias a quienes nos sintonizan a través de la web. Muchísimas gracias y animándoles a que sigan conectaditos con nosotros.

Bien, estamos llegando a lo que es la parte final de complacencias. Recuerde que de 4 a 6 de la tarde estamos compartiendo un espacio de alabando al Señor en el campo, con un perfil de música norteña, música ranchera, música grupera, música Tex-Mex, también música de cuerda. La estamos agregando también para que usted pueda solicitar conforme a este perfil que llevamos en lo que es el espacio o más bien los horarios de alabando al Señor en el campo, dos horarios de 4 a 6 de la tarde, 4 a 5 y de 5 a 6. Entonces, en este momento quiero compartir estos minutos que restan de este espacio con alabanzas para que usted se deleite en esta tarde y pueda

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0: avanzamos con más en esta maravillosa tarde de hoy jueves 10 de septiembre del año 2026. Avanzando ya 5 minutos de las 4 de la tarde, compartiendo para usted el espacio Alabando al Señor en el Campo. Así es que gracias a quienes están conectaditos con nosotros en esta hermosa tarde. Dios me les bendiga. Recordándole que las líneas están completamente disponibles para que usted nos contacte y nos haga saber su petición musical. Así es. Bien, avanzamos con más en este hermoso momento y agradecemos su fiel sintonía a usted que nos escucha desde horas tempranas de la mañana y que en esta tarde también nos acompaña sintonizando Kairos.
1: Pues que se enoje, seguimos cantando.
0: Quien le acompaña acá en controles y locución, Aniel Cagaleano. Para mí siempre es un placer enorme acompañarle y serle de bendición, tanto como el pueblo del Señor a nosotros nos bendice al saber que están formando parte de esta gran

también voy a dejarles por acá dos hermosas participaciones para que usted se deleite en esta hermosa hora y pueda disfrutar de la excelente música, de la excelente programación que estamos llevando en esta tarde a través del espacio Alabando al Señor en el Campo.

4 de la tarde con 12 minutos, 4 de la tarde con 12 minutos avanzados. En el espacio Alabando al Señor en el Campo, presentamos los saludos a nuestra amable audiencia en las diferentes comunidades que nos acompaña siempre fielmente a esta frecuencia 89.3 de su radio Cairo 7. Muchas gracias por acompañarlos siempre. Quiero compartir un hermoso versículo de la Palabra de Dios en Eclesiastés capítulo 3, versículo 1. Eclesiastés capítulo 3, versículo 1, su palabra nos dice: todo tiene su tiempo y todo lo que se quiere debajo del cielo tiene su hora. Así nos dice su hermosa palabra en Eclesiastés capítulo 3, versículo 1. Y es que a veces nos desesperamos porque las cosas no suceden cuando nosotros queremos. Oramos, esperamos y pareciera que nada cambia. Pero Dios nos recuerda que cada cosa tiene su tiempo, así es. Que algo todavía no haya sucedido no significa que Dios se haya olvidado de nosotros. Así es, quizás simplemente estés viviendo una etapa que también tiene un propósito para ti, para tu vida, para todo lo que anhelas. Así que aprender a esperar en Dios siempre sin perder la fe. Así es, porque hay que permanecer confiando, porque el tiempo de Dios nunca llega tarde. El tiempo de Dios siempre es justo, el tiempo de Dios siempre es perfecto, y con desesperarnos no vamos a ganar nada, no vamos a apurar la situación, porque las cosas llegan a su tiempo. Así nos dice su palabra en Eclesiastés capítulo 3, versículo 1. Todo tiene su tiempo y todo lo que se requiere, todo lo que se quiere, perdón, debajo del cielo tiene su hora. Qué maravillosa palabra podemos contemplar en esta maravillosa tarde. Vamos a disfrutar de más participaciones musicales para después tener un tiempo de pausa comercial.

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Bien, avanzamos con más en esta hermosa tarde. Tenemos ya las 4 de la tarde con 40 minutos, 4 de la tarde con 40 minutos avanzados. En este momento presentamos saludos muy especiales. Por acá nos escribe Jacqueline Blandón del CUA. Nos dice que le compartamos la alabanza a Casa en el Cielo del Rey Divino. Bueno, Casa en el Cielo lo tenemos con Oscar Ovidio, se lo vamos a compartir. Saludos a Jacqueline, gracias por el escrito, Dios me la bendiga. Bien, vamos a disfrutar de esta participación seguida de otra alabanza. Y luego retornamos para ir cerrando el primer tiempo de Alabando al Señor en el Campo.

Continuamos con más en esta maravillosa hora. Bendecimos a nuestros oyentes que nos continúan acompañando. Gracias por su preferencia a esta frecuencia 89.9.

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de la tarde con 7 minutos, más bien con 8 minutos ya avanzados de este hermoso y segundo tiempo de Alabando al Señor en el Campo. Saludamos a nuestros oyentes que nos escuchan y que están ahí disfrutando de este hermoso programa. Que Dios les bendiga de una manera muy especial. Agradecemos totalmente su sintonía a Cairo 7 en frecuencia 89.3. Dios bendiga a nuestros estimados oyentes que nos escuchan a través de su radio receptor, de su equipo de sonido, de su teléfono celular, conectaditos a sus auriculares. A usted que va en su medio de transporte, Dios le bendiga de una manera muy especial. Así que gracias por su preferencia a esta estación radial. Siempre es una bendición acompañarles. Acá en controles, saludándoles, Anielka Galeano.

Bien, continuamos con más de este bonito tiempo de Alabando al Señor en el Campo. Saludamos a las familias que nos sintonizan en las comunidades. Gracias por su escucha a esta hermosa frecuencia. Claro, quiero recordarle las líneas telefónicas para que usted pueda marcarnos cuando usted lo desee. Usted que no ha tomado apunte de las líneas, la línea Claro, solo para llamaditas telefónicas, es el número 2735-6098. 2735-6098. También tenemos la línea Tigo habilitada para WhatsApp, el número 7696-0384. 7696-0384. Bien, vamos a dejar un doble de dúo Líbano. Seguidamente retornamos con más de este bonito tiempo.

Bien, ya tenemos las 5 de la tarde con 17 minutos. 5 de la tarde con 17 minutos, avanzando con más de este espacio, alabando al Señor en el campo. Así que gracias a quienes permanecen en la fiel sintonía, invitándoles a que sigan conectaditos con nosotros, disfrutando de este tiempo de bendición para que cada uno de ustedes que nos...

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bendición de este día maravilloso que el Señor nos está regalando. Este día jueves 10 de septiembre del año 2026. Dios me les bendiga.